0: Mi gente, a partir de este momento, hoy miércoles, le damos la más cordial bienvenida a esta maquinaria en la radio Sonidos Urbanos. Este equipo está activo. Hoy miércoles estamos más activos que nunca. Ok, el equipo ganador, el jefe mayor Omar Contreras en la dirección general, la producción de la estación de Juan Carlos Reyes y José Cheo García, la voz que identifica toda nuestra programación, el gran Nelson Verde, y por supuesto en la consola de sonidos estéreo digital y toda la dirección técnica, hoy miércoles me acompaña el gran Juan Carlos Reyes. Y por supuesto, quien tiene el honor, la bendición del Altísimo de llegar a cada corazón, hoy miércoles, su amigo Wilner Torres. Así que señores, desde ya, vía WhatsApp, repórtame la sintonía 0414-681-3626, arroba Metrópolis 1039 en Instagram y en TikTok. Y recuerda que en cualquier parte del mundo, hoy miércoles, nos puedes sintonizar, porque la página web puedes sintonizarnos. Dile a tu familia, mira, conéctate a la página web de Metrópolis en cualquier parte del mundo, www.metropolis1039fm.com, www.metropolis1039fm.com. Hoy es miércoles, estamos a mitad de semana, con entusiasmo, con alegría, te damos la más cordial bienvenida a esta capital del flow.
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2: El tercer día de la semana, señores. Hoy es miércoles. Qué bueno acompañarles en esta maquinaria. Sonidos Urbanos, el flow de Metrópolis 103.9. Vamos, arriba el ánimo. Señores, estamos a mitad de semana. Qué felicidad acompañarles hoy miércoles. Colocarle buen reggaetón y, por supuesto, con buen optimismo. Esto es Sonidos Urbanos por Metrópolis, la estación que lo tiene todo. Señores, hoy miércoles, a sonreírle a la vida.
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1: De regreso con más de esta maquinaria. Por supuesto, por Metrópolis 103.9. Señores, estamos a mitad de semana. Hoy es miércoles. No se le olvide que nada te puede quitar la paz. No olvides eso. Que nada te quite la paz. Agradece. Y lo pasado pisado, agradece a papá Dios lo nuevo. Y hoy miércoles es un día especial para que usted le suba volumen a su radio, disfrute un buen reggaetón, pueda hacer sus cosas, los que están cenando, los que están preparando el almuerzo para el día de mañana, los que están compartiendo con los chamos. Gracias por permitir, por supuesto, que nosotros con nuestro programa Sonidos Urbanos lleguemos a sus corazones. Arroba Wilner Torres en Instagram y en TikTok. Hoy es miércoles de buen reggaetón.
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1: Quiero ese reporte de sintonía, señores. A reportarme la sintonía vía WhatsApp, ¿ok? 0414-681-3626. Wilner, te estoy escuchando. Y recuerden, todos los que quieran formar parte del grupo de WhatsApp personal de Wilner Torres, usted me puede enviar un mensajito ya. Epa, Wilner, me gustaría formar parte de tu grupo de WhatsApp. ¿Qué vas a disfrutar en mi grupo de WhatsApp? Frases de inspiración, videos inspiracionales que siempre son motivadores, y también te vas a enterar de mis conferencias, talleres, todo lo que siempre hacemos, ¿ok? Escríbeme vía WhatsApp 0414-681-3626. Wilner, quiero ser parte de tu grupo de WhatsApp. Y bueno, señores, hoy miércoles vamos a seguir colocando buen reggaetón.

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1: Es el entusiasmo que nos caracteriza acá en Metrópolis y la estación que lo tiene todo, llevándote hasta ahora la capital del flow. Hoy miércoles, la capital del flow, Sonidos Urbanos. Juan Carlos Reyes me acompaña en la dirección técnica. Yo soy Wilner Torres. ¿Quién te dijo a ti que no puedes cumplir tus sueños? Todos los días es una oportunidad para luchar por tus sueños. Hoy es miércoles, estamos a mitad de semana. Vamos, que tú puedes. Sigue creyendo, sigue luchando por lo que quieres, ¿ok? Mientras tú lo piensas, vamos a colocarte buen reggaetón. Ya regresamos.

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1: Tu maquinaria es Sonidos Urbanos. Hoy miércoles, ¿por dónde? Por Metrópolis 103.9. Recuerda que en cualquier parte del mundo nos puedes sintonizar por nuestra página web www.metrópolis1039fm.com. Y amigo que me estás escuchando, recuerda que el volante no es amigo del teléfono. Tenga prudencia. Si usted está conduciendo,

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el estado Miranda, el estado La Guaira también ha sido duramente afectado, el estado Aragua, Carabobo, Falcón, donde hemos tenido incidencia. El primer mensaje para nuestro pueblo es mantener la unión para salvar vidas. Inmediatamente de la ocurrencia de estos dos sismos, todas nuestras autoridades y el sistema de protección civil se abocó a la tarea del rescate en las cuales nos encontramos en este momento. Rescatar vidas y luego, bueno, abordaremos lo que tiene que ver con la recuperación de infraestructuras, recuperaciones materiales. Tenemos afectaciones en servicios públicos, en las áreas de afectación y derrumbe de edificios y viviendas. Hemos desconectado el servicio de gas doméstico, igualmente en el estado La Guaira, en Caracas, hemos tenido afectaciones eléctricas del servicio eléctrico, pero en general, en su conjunto, los servicios públicos mantienen su continuidad y su despliegue a nivel nacional. En materia de agua también tenemos afectaciones en el estado Miranda, parte de Caracas, Falcón, Yaracuy, Zulia, La Guaira. Es el parte que tenemos hasta este momento. Hemos suspendido igualmente el sistema metro y ferrocarril para poder facilitar labores tanto de rescate como de recuperación de infraestructura vital. Quiero anunciar que no habrá clases en los siguientes días de esta semana, así como que habrá suspensión de actividades no cónsonas con servicios esenciales. Hemos activado toda la red de salud pública y privada del país, sobre todo en las zonas más afectadas para atención de los heridos. En este momento de gran sensibilidad para nuestra población y para quienes lamentablemente hayan sufrido pérdidas de un familiar, extendemos nuestras condolencias inmediatas. De igual manera, queremos pedir la mayor colaboración de la población. Las viviendas que hayan sufrido graves afectaciones en su infraestructura deben ser evacuadas. En este momento que está desplegado el sistema de protección civil y el sistema de emergencia nacional, tal como lo informó el vicepresidente de Política y Seguridad, nosotros estamos en la obligación de hacer la evaluación de potenciales daños en la infraestructura de vivienda. Pedimos calma a nuestra población, pedimos unidad. Y en razón de esta grave coyuntura, hemos decidido activar el Estado Mayor, que estará compuesto por el vicepresidente sectorial Diosdado Cabello, el vicepresidente sectorial de Servicios y Obras Públicas Juan José Ramírez, el vicepresidente del Área Social Héctor Rodríguez, el vicepresidente de Economía Calixto Ortega, para en su conjunto atender y empezar a canalizar toda esta situación generada de estos dos sismos seguidos que sufrió hoy nuestro país. De igual manera, he designado como autoridad única en este Estado Mayor para la contingencia al Mayor General de la Guardia Nacional Bolivariana, Mayor General Zulbarán, con amplia experiencia para atender situaciones críticas de esta naturaleza, y estamos en este momento declarando el estado de emergencia tal como lo contempla nuestra Constitución. Quiero agradecer a los gobiernos del mundo que inmediatamente ocurrido estos sismos se comunicaron con Venezuela para ofrecer solidaridad y apoyo. Estados Unidos, Panamá, Qatar, Cuba, Nicaragua, Turquía, Jordania, Barbados, Curazao, Colombia, Reino Unido, Brasil, México, Organización de Naciones Unidas, ONU y organismos multilaterales financieros que ya se comunicaron por distintas vías con el gobierno venezolano para expresar su solidaridad con el pueblo de Venezuela. Quiero pedir a los médicos, enfermeras, a todo el personal de salud en su conjunto para que se dirijan a sus puestos de trabajo y podamos atender a las personas que están ya siendo llevadas a las emergencias, tanto de los hospitales como centros de salud privados. Quiero informar que el aeropuerto de Maiquetía se encuentra cerrado por graves daños a su infraestructura.
También tenemos a disposición la herramienta del BNAP para que los ciudadanos, las ciudadanas que quieran reportar un familiar desaparecido o que quieran reportar una situación específica con su vivienda, puedan reportarlo inmediatamente a través de esta plataforma que ya está conectado con el Estado Mayor para atender esta coyuntura. Igualmente, hemos sido contactados de organismos multilaterales financieros para prestar apoyo a nuestra patria. Quiero, en unión nacional, que Venezuela sepa que cuenta con las autoridades, que cuenta con el gobierno nacional, con los gobiernos regionales, que ya están desplegados en todo el territorio nacional, donde prácticamente se sintió en todos los estados estos dos sismos seguidos, pero particularmente en las entidades que fueron más afectadas y donde estamos ya atendiendo la situación de los heridos. Y estamos también canalizando lo que tiene que ver con pérdidas de vivienda. En Unión Nacional vamos a superar esta coyuntura y nuevamente agradecer en nombre de Venezuela a quienes de manera inmediata nos contactaron para expresar su solidaridad y apoyo. Muchísimas gracias.

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1: Hey, señores, qué programazo. Hoy miércoles hemos disfrutado. Definitivamente, gracias por la sintonía. Todas las personas que nos escribieron por la página web www.metropolis1039fm.com, por Instagram, por TikTok, vía WhatsApp al 0414-681-3626. Gracias. De verdad que qué honor hoy miércoles acompañarles. Se despide el equipo. El jefe mayor Omar Contreras en la dirección general. La producción de la estación de Juan Carlos Reyes y José Cheo García. La voz que identifica toda nuestra programación, Nelson Verde. En la consola de sonidos estéreo digital y toda la dirección técnica, el gran Juan Carlos Reyes. Y por supuesto, quien tuvo el honor y la bendición de Papá Dios de llegar a cada corazón, su amigo Wilner Torres. Una vez más, hoy miércoles, les doy las gracias por permitirnos ser la estación que lo tiene todo. Y llevarles otra edición de La Maquinaria. 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

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Las 12 y 0 minutos. A continuación, el himno nacional de la República Bolivariana de Venezuela, letra de Vicente Salias y música de Juan José Landaeta.

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una en punto. 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

0: y 30 minutos.
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3 y 30 minutos. 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

4 en punto. 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

A continuación, el himno nacional de la República Bolivariana de Venezuela, letra de Vicente Salias y música de Juan José Landaeta. ¡Gloria!

0: A continuación, les ofrecemos como cada día la oración del conductor. En el nombre del Padre, del Hijo y del Espíritu Santo. Amén. Señor, dame una mano segura y una mirada vigilante. No quiero muertes en mi ruta. Quiero defender la vida que tú haces palpitar en cada hombre. Jamás querré estropearla. Quiero que el auto que manejo sea un verdadero servicio humano. Que el gusto por la velocidad no me impida gozar la belleza de las flores y los campos, de las montañas y los valles, de los seres y cosas bellas que has hecho para ver. Señor, quiero tu gozo y tu paz en mi camino. Ven conmigo. Amén.
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1: Buenos días, muy buenos y solidarios días tengamos. Aquí estamos desde Metrópolis 103.9 FM, llevándoles a partir de este momento, en este inicio de programación, la ciudad sonora. La bendición de Dios Padre caiga sobre nosotros, derrame el Altísimo, sobre todo en estos momentos tan, tan difíciles, bálsamos de bendiciones. Arrancamos esta programación asumiendo la radio con suma responsabilidad social, en solidaridad con, sobre todo con los estados centrales, los más afectados, el estado de La Guaira. Este sismo terrible que ayer se sintió en todo el país, pero que tuvo pues con más fuerza, dos sismos fueron, uno de 7.2 e inmediatamente a los minutos uno de 7.5. Las imágenes que estamos viendo de La Guaira son conmovedoras realmente. Ya la presidenta, en minutos ella va a hablar y vamos a estar muy pendientes. Toda esta programación, pues, personal de operadores, directores técnicos, locutores, productores, la dirección de Omar Contreras Barbosa, Addison Rolón, que está hoy en la dirección técnica, Nelson Verde, que es la voz que identifica la estación, Ramón Ali Soto Parra, 60004, y quien les habla, Ramón Soto Urdaneta, 9622, PNI 7949. Agradecidos de ustedes y de nuestros patrocinantes que ceden sus espacios para esta programación. 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El aeropuerto internacional de Maiquetía está cerrado. Los vuelos programados, me están informando, de Maracaibo para Caracas están suspendidos. Hasta tanto pues se resuelva, y es natural, es obvio, esta difícil, compleja situación. Estamos viendo allí imágenes, acá. Perfecto. Bueno, estamos pendientes. Echamos mano pues al recurso de nuestras formas musicales para llevar a través de la sonoridad musical pues algo de alivio y comunicar, repito, la solidaridad profunda con los afectados en estos momentos tan, tan duros, tan difíciles. Son exactamente las 6:12, es la hora en Metrópolis 103.9 FM.

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1: En Solidaridad Activa a través de Metrópolis, 6:20 es la hora puntual en la ciudad sonora. Bueno, ya el la presidenta encargada ha tenido desde anoche mismo ha dado tres suertes de parte de la situación país. En minutos vamos a estar escuchándola. El ciudadano alcalde de la ciudad de Maracaibo también inmediatamente luego de la transmisión y la comunicación de la presidenta Delcy Rodríguez sobre la situación país. También se ha pronunciado. La ciudad está en calma. Maracaibo no hay digamos daños que lamentar. Y el gobernador Luis Caldera se pronuncia a través de un comunicado. El gobierno bolivariano del estado Zulia expresa su solidaridad, voluntad de apoyo y acompañamiento a los hermanos y hermanas de la ciudad de Caracas y demás estados afectados por los movimientos sísmicos ocurridos este miércoles 24 de junio. A su vez, se coloca a disposición del Gobierno Nacional y del Sistema Nacional de Gestión de Riesgo, Protección Civil y Administración de Desastres. Por otra parte, informa que en la región, hasta este momento, aquí está, fíjense, no se registran daños ni afectaciones. Esa información está corroborada a esta hora de la mañana, 6:21. Las clases están suspendidas. Hay un estado de alerta, hay un estado de emergencia nacional. La situación en Aragua, en Turmero también está, me informan, de mucho cuidado. Alguien informó en el contacto que hicimos anteriormente, bien temprano, que hubo un sismo de 3.2 en Aragua. Pero está confirmado. Bueno, estas réplicas regularmente ocurren sobre todo por la magnitud, fueron 7.2 y 7.5 inmediatamente. Entonces, de allí el estado de alerta nacional y el estado de emergencia. Estén pendientes, estamos pendientes del a ver, siguen llegando.

0: si nos informan si efectivamente la se ratifica el estado de emergencia nacional. Informa la presidenta Delcy Rodríguez, las clases suspendidas temporalmente, en pausa pues la actividad escolar en hoy y en todos estos días. Y el llamado, el exhorto a la población es a mantener la calma y la unidad esencialmente para poder salir pues de esta difícil situación. Se activa el estado mayor de contingencia según lo que establece pues la Constitución y está designado el mayor general Zurbarán para liderar y canalizar la situación difícil por la que atraviesa, sobre todo, repito, esa parte del litoral, lo que es Caracas, La Guaira, que es terrible, realmente terrible. Bueno, vamos a acá tenemos, vamos a ver si es posible colocar, ¿qué tal?
1: Gran y esencial, salvar vidas. Nuestro trabajo de las autoridades del sistema de emergencia nacional, del sistema de protección civil, es vamos al rescate de aquellas personas que están tapiadas por los edificios o por las viviendas que colapsaron. En las próximas horas estaremos recibiendo rescatistas de países que ya se han comunicado con nuestro gobierno. Quiero agradecer al presidente Donald Trump y a su gobierno que ha estado en contacto permanente con el gobierno venezolano, con todas nuestras autoridades, brindando apoyo, solidaridad, y en las primeras horas estaremos recibiendo rescatistas. Igualmente recibiremos rescatistas de República Dominicana, como se lo agradecí en llamada telefónica a su presidente Luis Abinader. Igualmente tuve una conversación telefónica con el presidente de El Salvador, Nayib Bukele, quien también estará enviando muy temprano una brigada de rescatistas. Igualmente con México hemos tenido contacto para recibir rescatistas en esta área en la cual son muy experimentados. Igualmente he sostenido contacto con el gobierno de Qatar, quien ya está preparando una brigada de rescatistas que llegarán mañana a Venezuela. Debo informar que el estado más afectado por este inédito fenómeno sísmico es el estado La Guaira. Hay decenas de edificios colapsados y estamos en este momento en labores muy arduas de rescate para salvar las vidas que Dios nos permita salvar. Igualmente, quiero decir que es una verdadera tragedia. Desde acá, nuestro mensaje de solidaridad y a aquellas familias que han perdido seres queridos, ratificarles nuestras condolencias, nuestro acompañamiento en estas horas tan duras. Podemos decir que el estado de La Guaira es una verdadera tragedia y se convierte en una zona de desastre. Igualmente, hemos también recibido manifestación de apoyo para envío de ayuda humanitaria por parte del gobierno de la República Popular China. El presidente de Brasil, Lula da Silva, igualmente ha ofrecido todo el apoyo. Países del Caribe como Antigua y Barbuda, Belice, Santa Lucía, Dominica, han ofrecido de igual manera su apoyo. A esta hora tenemos reportes de 32 fallecidos, sin contar aún con las cifras que pueda arrojar el estado La Guaira, y más de 700 heridos que hemos estado recibiendo en emergencia, tanto de hospitales públicos como de centros de salud privados. Igualmente, quiero recordar a la población la plataforma VENAP, que nos informe si ha sido afectada su vivienda o si tiene personas, familiares o amigos desaparecidos. Y quiero reiterar de igual manera la suspensión de las clases y de actividades que no son esenciales a servicios públicos. De igual manera, queremos informar.

0: informar que están dispuestos hoteles y refugios para aquellas personas o que perdieron viviendas o que la infraestructura de su vivienda fueron amenazados en su integridad por estos sismos contiguos. Yo les pido que actuemos en unión nacional, con calma, y que sepamos que unidos vamos a superar esta tragedia. Una tragedia que hoy enluta a muchas familias venezolanas, pero que también Venezuela está recibiendo el amor de los pueblos del mundo. Gracias, gracias a quienes han tendido su mano a nuestro país. Yo pido a Dios que nos ilumine y que nos siga protegiendo, y que toda Venezuela reciba ese manto protector y las oraciones. Pido a todas las iglesias de Venezuela, a todas las corrientes de fe, que nos unamos en una sola oración por la protección de nuestro pueblo. Muchísimas gracias.
1: Amén, amén. Es la información a esta hora de la mañana, 6:29, en voz de la ciudadana presidenta encargada de la República Bolivariana de Venezuela, Delcy Rodríguez Gómez. Bueno, seguimos en esta solidaridad activa, este inicio de programación de Metrópolis 103.9 FM. Cada canción se convierta en una oración, como dice San Agustín, una oración cantada es doble oración. Vaya pues, a través de nuestro canto, nuestra inmensa honda solidaridad con los pueblos de La Guaira, de Caracas, de Aragua, de Tucacas también, de Falcón, afectados por este terrible sismo, que como ha dicho pues la presidenta, es verdaderamente, sobre todo La Guaira, un estado calamitoso hoy en día, terrible la situación.

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1: Sí, también está Ramón Alí con nosotros, acompañándonos con su solidaridad. Quien les habla, Ramón Soto Urdaneta, con Addison Rolón en la dirección técnica en este inicio de programación solidaria. Como siempre, pues, como es el deber ser de una estación seria como Metrópolis 103.9 FM, el asumir con toda responsabilidad social la tarea gerciana. Es muy importante, amigas y amigos oyentes, en estos tiempos difíciles, críticos, estar atento a lo que se informa, porque hay que combatir la desinformación. Ahí, esto que llamamos flyer o informaciones en las redes, es terrible, chico. ¿Cómo se juega con el dolor y con la tragedia humana? No. No, por favor. Hay que ir entonces a la fuente, a estaciones como esta, que informa con veracidad. Y ese es el deber ser, el llamado de masa a la gente, a que, como dice la propia presidenta, más allá de cualquier consideración, de cualquier orden político, religioso, filosófico, etcétera, etcétera, la unidad nacional es muy, pero muy importante, esencial, fundamental en este tiempo tan, tan difícil. Entonces, importa mucho estar pendiente para no reproducir la desinformación, que lo que causa es más zozobra y pues mayor malestar, obviamente. Hablaba la presidenta en el balance anterior de 32, eso fue anoche exactamente. Sin embargo, la cifra expresada por ella hace minutos al canal oficial, al canal, aquí está, aquí la tenemos, vamos a ver.
2: A ver. Al momento, las cifras que tenemos ya registradas es 164 fallecidos, 971 heridos, con 30 réplicas que se han...
1: 30 réplicas. Bueno, nosotros continuamos, son las 6:40 minutos, 20 minutos para las 7 de la mañana, la hora de la solidaridad en Metrópolis 103.9 FM, la ciudad sonora.

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1: A ver, María Inés, no, el alerta de tsunami fue descartado. No hay interactuando acá con nuestros oyentes. Reinaldo Acurero, gracias. Gracias por la... por mostrar, bueno, él es de acá, él vive fuera del país desde hace unos años, creo que en Dallas, ¿eh? Carolina del Norte. Pero él es de aquí, él es de los puertos, sí. No, no hay alerta de tsunami, no hay, eso está descartado. Caracas, sí, paralizada, por supuesto. Sí, paralizada. Y las medidas pues anunciadas de suspensión de clases, de suspensión de actividades, buscando pues resguardar la seguridad de los estudiantes, de los trabajadores, de los ciudadanos, mientras las distintas autoridades continúan pues evaluando los daños y monitoreando la situación en distintas regiones del país, no solamente el centro, que es el más afectado, La Guaira, que es qué situación tan terrible, tan triste, tan dolorosa. Toda nuestra solidaridad de nuevo, y no nos cansamos de expresarla, con los hermanos compatriotas del estado La Guaira, de Caracas, de Aragua, los afectados por este fuerte movimiento telúrico que desde ayer tarde pues ha conmovido a la, no solamente al país, sino al mundo. Ya, como dijo la presidenta Delcy Rodríguez, en el transcurso de esta mañana estarán llegando rescatistas y una delegación de hombres especializados importante de los Estados Unidos, de El Salvador, de México. La presidenta de México también ha mostrado su disposición y enviará también, en fin, de Cuba, de Nicaragua, como lo expresó anoche, de todos los países del mundo, y es lo que se debe imponer en este tiempo. Es decir, no a la guerra, abajo las guerras, que viva la solidaridad profunda entre los seres humanos, y que, bueno, se salga de este trance y se consolide la paz como el supremo bien de nuestra humanidad. El supremo bien de la humanidad. Estamos ya despidiendo el espacio. Ya viene Enrique Parra, que seguramente tendrá también información de primera mano relacionado a esta tragedia que vive nuestro país. Y él además como autoridad regional, que forma parte del gabinete de gobierno zuliano. Nos despedimos. Addison Rolón sigue en la dirección técnica, ha estado desde muy temprano activo. Ramón Ali Soto Parra, y quien les habla, Ramón Soto Urdaneta, 9622 BNI 7949, LS 60004, Nelson Verde, la voz que nos identifica, José Cheo García y Juan Carlos Sorreyes en la producción general, atentos a esta programación no habitual, especial, extraordinaria, de solidaridad, repito, en este momento tan difícil que viven los hermanos de Caracas, de La Guaira y de los pueblos afectados por estos sismos tan fuertes, 7.2, 7.5, y las 30 réplicas ha tenido, según nos informa, o según el balance que da la propia presidenta de la República, Delcy Rodríguez. Nos vamos. Ángel, buenos días. Ángel Rincón ya está con nosotros, sumado pues a este equipo y a esta cruzada gerciana que comenzamos desde temprano. Estén pendientes además para los apoyos, las informaciones que va a estar brindando todo este equipo de trabajo de Metrópolis 103.9 FM. Agradecidos de los patrocinantes que se dieron sus espacios para estas informaciones, para esta programación. 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Nos vamos con esta canción necesaria, Jesús Caminante. La oración ayuda mucho. Aunque no baste rezar, ayuda.

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8: El alcalde Giancarlo Di Martino, en su afán de impulsar al semillero científico de la ciudad, patrocinó y brindó acompañamiento a diversas instituciones educativas públicas y privadas que participaron en la Copa CAI. 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
10: Culminó nuestra competencia 2026 con una participación de 33 equipos de Maracaibo, de otras partes del Zulia y de Venezuela. Muy contentos con el nivel magnífico y superior que se ha mostrado, el crecimiento de más del 60% de los equipos y estudiantes de la competencia. 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
1: Amigas y amigos, muy buenos días. Estamos en Maracaibo, Estado Zulia. Hoy es 25 de junio de 2026 y esta es la emisión 742 de su programa Despierta Maracaibo, la revista política de la radio. Por la emisora 103.9 FM Metrópolis, la emisora que lo tiene todo. Le acompañamos en la dirección de la radio Omar Contreras, en la producción de Metrópolis Juan Carlos Reyes y José Cheo García. En la operación técnica hoy tenemos a Adixon Rolón. Bienvenido, Adixon, a acompañarnos hoy. El maestro Cheo García tiene un pequeño asueto desde ayer. Tiene un asueto desde ayer, se incorpora el lunes con todos nosotros nuevamente. Pero hoy tenemos a Adixon Rolón, bueno, quien lo sabe hacer. Así que bienvenido, Adixon. En la voz que identifica la radio, Nelson Verde. En la producción del programa, la magíster Joana Castillo. Le saluda a su amigo de siempre, Enrique Parra, certificado de locución 62525. 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Nos retransmite simultáneamente a la emisora Despierta Maracaibo 97.9 FM con la dirección de José Bracho Brachito. Saludo para Bracho. Bueno, vamos con el comentario de rigor.
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1: Bueno, amigas y amigos, estamos realmente consternados en todo el país. Todos los venezolanos estamos sufriendo desde el día de ayer una terrible tragedia causada por un terremoto, dos remesones como desde hace muchísimos años no se había visto en nuestro país y fundamentalmente en Caracas, nuestra capital, nuestra querida Caracas. Creo que fue en el 67 el último terremoto fuerte que hubo en la ciudad de Caracas, que causó muchas muertes. Y bueno, logramos con el tiempo recuperarnos, ¿no? El comentario de rigor obviamente está referido a este desastre natural que no solamente impactó la ciudad de Caracas, sino toda la costa central de nuestro país, fundamentalmente los más afectados, La Guaira y Caracas, y por supuesto con mucha fuerza en Aragua y Carabobo. Por supuesto, en el Zulia también se sintió con mucha fuerza, pero gracias a Dios y a la Virgen La Chinita no hubo mayores consecuencias, mayores hechos que lamentar en nuestra ciudad y en nuestro estado Zulia. Bueno, el comentario es el siguiente, y lo hemos expresado y lo expresamos con mucha solidaridad y desde el alma a nuestro pueblo. Querido pueblo de Venezuela, desde Despierta Maracaibo seguimos con mucha preocupación y el corazón encogido las noticias sobre el terrible terremoto que ha afectado al país. En momentos tan difíciles y de tanta incertidumbre como este, queremos hacerle llegar nuestra más sincera solidaridad y abrazo de acompañamiento. Conozco la enorme resiliencia o conocemos la enorme resiliencia y la fuerza del pueblo venezolano, cualidades que estoy seguro nos ayudarán a sostener mutuamente y a salir adelante de esta adversidad. Nuestros pensamientos están con todas las familias afectadas, con quienes han perdido algo y con los equipos de rescate que trabajan sin descanso, apoyando a nuestros compatriotas en cada uno de los lugares del desastre, del impacto del desastre de ayer. No están solo en esto. Les enviamos toda la energía positiva, templanza y sincero deseo de una pronta recuperación para todo el país. El espíritu de unión y la fortaleza que caracterizan al pueblo venezolano será el pilar fundamental para la reconstrucción y la superación de este difícil capítulo. Desde la distancia, desde el Zulia, desde Maracaibo, nos sumamos a los deseos de bienestar, paz y una pronta restauración de la normalidad en todo el territorio venezolano. Mucha fuerza, saldremos adelante. Vamos entonces con un corte comercial y ya regresamos con Despierta Maracaibo.

Amigas y amigos, estamos de vuelta con Despierto a Maracaibo, la revista política de la radio a través de su emisora 103.9 FM Metrópolis. Bueno, seguimos muy consternados, muy tristes con lo que le ha pasado al país, un país que viene con mucha resiliencia insurgiendo, un país que le está tocando la puerta la oportunidad, una nueva oportunidad de garantizar el desarrollo integral definitivo de nuestro país, un país que tiene abierta la esperanza para la recomposición socioeconómica del pueblo, para que la inversión que viene desarrollándose, que viene evolucionando en función de la producción petrolera fundamentalmente, de gas, las empresas que están llegando para la explotación, para la producción, para la comercialización de nuestros hidrocarburos, y esas inversiones y esa comercialización en el mundo de nuestro petróleo, bueno, llegue y se refleje en la prosperidad, en el bienestar socioeconómico, colectivo de todos los venezolanos, en medio de esa esperanza que comienza a observarse en el país. Bueno, con mucha tristeza y lamentándolo profundamente, ayer se produjeron dos movimientos telúricos de alta intensidad, bueno, que mantienen hoy a nuestra nación postrada frente a esto, a esta destrucción y a este desastre, fundamentalmente en Caracas y en La Guaira. Bueno, se confirmó entonces el día de ayer que Venezuela fue sacudida por dos terremotos consecutivos. Se

0: mientras que el segundo, más intenso, llegó a 7.5. Ambos tuvieron su epicentro en las cercanías de Morón, estado Carabobo, y una profundidad entre 10 y 13 kilómetros, es decir, la profundidad del fondo de la tierra donde brotó el impacto que genera el movimiento de las capas tectónicas, ¿no? La intensidad de los movimientos provocó daños en edificaciones, evacuaciones masivas y escenas de pánico en varias ciudades del país. Y inclusive en Maracaibo hubo pánico porque también se movió duro y los que estaban en edificios, en pisos altos, sintieron definitivamente el movimiento también en Maracaibo. El sismo también fue percibido en Colombia y numerosas islas del Caribe. Tras el evento, las autoridades emitieron una alerta de tsunami en Venezuela, que afortunadamente fue luego descartada, y varias islas del Caribe que posteriormente fueron canceladas. El tsunami fue descartado, gracias a Dios. Sin embargo, bueno, las zonas costeras y esas islas están atentas a cualquier movimiento de esta naturaleza. En medio de este desastre ocurrido, bueno, el gobierno nacional, el gobierno bolivariano de Venezuela, inmediatamente tomó cartas en el asunto. Comenzaron a organizarse los grupos de protección civil, bomberos, están organizándose grupos de ingenieros para evaluar la situación. Hoy, desde muy temprano, con la luz del día, bueno, evaluando en los sitios del desastre. Y en consecuencia, la presidenta de la República ayer tuvo una alocución y dijo lo siguiente:
1: buenas noches al pueblo de Venezuela, a la comunidad internacional. Queremos informar que el día de hoy, alrededor de las 6 de la tarde, ocurrieron dos sismos seguidos. El primero de 7.2 y seguidamente uno de 7.5. A esta hora ya se han registrado 20 réplicas. Es un hecho de grave consecuencia que hay estados particularmente afectados. La ciudad capital, Caracas, hubo derrumbe de edificios en distintas parroquias. El estado Miranda, el estado La Guaira también ha sido duramente afectado. El estado Aragua, Carabobo, Falcón, donde hemos tenido incidencia. El primer mensaje para nuestro pueblo es mantener la unión para salvar vidas. Inmediatamente de la ocurrencia de estos dos sismos, todas nuestras autoridades y el sistema de protección civil se abocó a la tarea del rescate en las cuales nos encontramos en este momento. Rescatar vidas y luego, bueno, abordaremos lo que tiene que ver con la recuperación de infraestructuras, recuperaciones materiales. Tenemos afectaciones en servicios públicos, en las áreas de afectación y derrumbe de edificios y viviendas. Hemos desconectado el servicio de gas doméstico, igualmente en el estado La Guaira, en Caracas, hemos tenido afectaciones eléctricas del servicio eléctrico, pero en general, en su conjunto, los servicios públicos mantienen su continuidad y su despliegue a nivel nacional. En materia de agua también tenemos afectaciones en el estado Miranda, parte de Caracas, Falcón, Yaracuy, Zulia, La Guaira. Es el parte que tenemos hasta este momento. Hemos suspendido igualmente el sistema metro y ferrocarril para poder facilitar labores tanto de rescate como de recuperación de infraestructura vital. Quiero anunciar que no habrá clases en los siguientes días de esta semana, así como que habrá suspensión de actividades no consonas con servicios esenciales. Hemos activado toda la red de salud pública y privada del país, sobre todo en las zonas más afectadas para atención de los heridos, en este momento de gran sensibilidad para nuestra población y para quienes lamentablemente hayan sufrido

0: Pérdidas de un familiar, extendemos nuestras condolencias inmediatas. De igual manera, queremos pedir la mayor colaboración de la población. Las viviendas que hayan sufrido graves afectaciones en su infraestructura deben ser evacuadas. En este momento que está desplegado el sistema de protección civil y el sistema de emergencia nacional, tal como lo informó el vicepresidente de Política y Seguridad, nosotros estamos en la obligación de hacer la evaluación de potenciales daños en la infraestructura de vivienda. Pedimos calma a nuestra población, pedimos unidad. Y en razón de esta grave coyuntura, hemos decidido activar el Estado Mayor, que estará compuesto por el vicepresidente sectorial Diosdado Cabello, el vicepresidente sectorial de Servicios y Obras Públicas Juan José Ramírez, el vicepresidente del área social Héctor Rodríguez, el vicepresidente de Economía Calixto Ortega, para en su conjunto atender y empezar a canalizar toda esta situación generada de estos dos sismos seguidos que sufrió hoy nuestro país. De igual manera, he designado como autoridad única en este Estado Mayor para la contingencia al Mayor General de la Guardia Nacional Bolivariana, Mayor General Zulbarán, con amplia experiencia para atender situaciones críticas de esta naturaleza, y estamos en este momento declarando el estado de emergencia tal como lo contempla nuestra Constitución. Quiero agradecer a los gobiernos del mundo que inmediatamente ocurrido estos sismos se comunicaron con Venezuela para ofrecer solidaridad y apoyo. Estados Unidos, Panamá, Qatar, Cuba, Nicaragua, Turquía, Jordania, Barbados, Curazao, Colombia, Reino Unido, Brasil, México, Organización de Naciones Unidas, ONU, y organismos multilaterales financieros que ya se comunicaron por distintas vías con el gobierno venezolano para expresar su solidaridad con el pueblo de Venezuela. Quiero pedir a los médicos, enfermeras, a todo el personal de salud en su conjunto para que se dirijan a sus puestos de trabajo y podamos atender a las personas que están ya siendo llevadas a las emergencias, tanto de los hospitales como centros de salud privados. Quiero informar que el aeropuerto de Maiquetía se encuentra cerrado por graves daños a su infraestructura. También tenemos a disposición la herramienta del BNAP para que los ciudadanos, las ciudadanas que quieran reportar un familiar desaparecido o que quieran reportar una situación especial.
1: Bueno, amigas y amigos, estaban oyendo el audio correspondiente a la locución del día de ayer de nuestra presidenta encargada Delcy Rodríguez frente a los hechos. Está declarado el estado de emergencia. Se creó un Estado Mayor integrado por el ministro Diosdado Cabello, por el presidente de la Asamblea Jorge Rodríguez, y asume la conducción de todas las operaciones de rescate, evaluación, restauración, articulación con todo la fuerza de protección civil, bomberos, ingenieros, médicos, el comandante de la Guardia Nacional Bolivariana, el mayor general Zulbarán. De manera tal que tenemos un Estado y un gobierno dando respuesta a estos hechos. Del Zulia, en la madrugada de hoy, 3 de la mañana, salió un bus con funcionarios de protección civil y bomberos para incorporarse a las labores. Y progresivamente el gobernador del estado Zulia estará organizando brigadas en la oportunidad de ingenieros expertos, ingenieros de la Universidad del Zulia, bomberos y todo lo que se requiera para ayudar en el centro de nuestro país a las labores de rescate, a las labores de reconstrucción, a las labores de remoción de escombros, que es lo que procede a partir de hoy en los hechos, en las locaciones donde ocurrieron los hechos. Bueno, hoy estaba previsto efectuar el enfoque de hoy que ayer no lo hicimos porque fue asueto. Precisamente estábamos celebrando el 24 de junio, fecha de la batalla, de la insigne y decisiva batalla de Carabobo, que otorgó la libertad al territorio venezolano de la corona española y que sentó el precedente y el hito para avanzar hacia la liberación de los pueblos del sur del yugo español. Estábamos conmemorando y celebrando esa fecha y bueno, ocurrió esta tragedia. En consecuencia, no hubo ayer el enfoque de hoy, estaba previsto hacerlo hoy, pero bueno, hoy tendremos que hacer el enfoque de hoy en medio de estas circunstancias. Y por supuesto está con nosotros nuestro apreciado profesor Ángel Rincón, el contertulio permanente y constante de El Enfoque de Hoy. Bueno, quisiéramos, Ángel, que tú que tienes experiencia no, has estudiado y has estado vinculado a la materia de desastres, y pudieras de alguna manera orientar desde el punto de vista técnico y sobre los datos que ha aportado Fumbici, esta tragedia que enluta y que pone y que tiene triste a nuestro país el día de hoy.
2: Bueno, muchas gracias por la presentación, un saludo a todo el equipo de 103.9 Metrópolis, en primer término del señor Omar Contreras. Saludo al equipo de Despierta Maracaibo, a todos los programas que se emiten desde esta prestigiosa emisora, y como siempre, gracias por la invitación. Sí, Enrique, querido contertulio, yo soy profesor de Seguridad de la Nación, y dentro de esa pleya de materias está la administración de desastres, prevención de riesgos y minimización de riesgo, digamos así. Protección civil, administración de desastres y manejo de riesgo. Dentro de eso está lo que todos tenemos que promover, lo que se denomina en términos de seguridad ciudadana y de protección civil, la cultura sísmica del país. Entonces voy a pasar, si me lo permiten, con fines pedagógicos, a describir el informe del reporte sismológico preliminar emitido por el organismo oficial de Venezuela, que es la Fundación para el Estudio y el Análisis de la Sismología, llamado FUNVISIS. El primer reporte que se genera lo pueden conseguir ustedes en la página de internet y también en las redes sociales como Instagram. Aquí relata que hubo, aquí voy a relatar el evento más de mayor envergadura, digamos así, que fue el último. A las 18.05, es decir, a las 6.05, había ocurrido, el primero fue a las 6.04, el de 7.1 grados en la escala de Richter. Hay dos escalas internacionales que sirven para la medición: la de Richter, el inglés, y la de Mercalli, que tiene otra graduación y que tiene números, vamos a decir, mayores, y la gente no se... Por lo general se utiliza a nivel mundial la de Richter. La profundidad, y ahí estuvo el problema, de 10 kilómetros nada más, con una potencia y una magnitud que se mide en megawatts, porque se llega a hacer esa conversión para convertirla en megawatts, de 7.5. El problema de esto, querido amigo, es que fue un terremoto de baja profundidad. Y hay que hacer aquí una precisión. Hay eventos que tienen...
1: Es decir, mientras menos kilómetros de profundidad tenga, más fuerte es el impacto.
2: Más se puede sentir.
1: Es decir, cuando hablamos de 10 kilómetros, 15 kilómetros, 5 kilómetros, es la profundidad en la Tierra de donde emana la fuerza telúrica del movimiento de las capas.
2: ¿Es fíjate así? Fíjate tú, eso es cierto. De tal manera que, como te gusta decir a ti, hay eventos que tienen incluso menor... magnitud, pero como están a flor de tierra, que es como se dice, causan la remesón en la corteza terrestre, no en la formación profunda. Y a veces un terremoto de gran magnitud, pero que está, por ejemplo, con una profundidad de 100 kilómetros, no ocurre ningún evento. Aquí se unieron ambos factores, pero se le agrega uno nuevo, y aquí está la tragedia que estamos viviendo y a la cual hay que hacerle frente. Que el evento fue en exactamente 28 kilómetros al noroeste de San Felipe, grados de azimut 63 grados, y 36 kilómetros al suroeste de Boca de Aroa, en el estado de Yaracuy, azimut 218 grados. Fue a 10 kilómetros nada más de profundidad, se unieron esto, pero esto unió, y lo lamentable del asunto fue esto, se unió la falla de Boconó con la falla de, ¿cómo se llama el patrono de Maracaibo? San Sebastián. Esa falla de San Sebastián es la que se conecta a las formaciones, a la falla de la costa de Venezuela, de tal forma que hizo un triple efecto. Corrió hacia la falla de Boconó, que incluye el lago de Maracaibo, Falcón, es decir, los estados Falcón y Zulia, y la falla de San Sebastián, que se transcurre hacia Punto Fijo, perdón, Puerto Cabello y La Guaira. Entonces pasó por debajo de la tierra, Enrique. De esos 10 kilómetros, tocó y afectó esas dos fallas más profundamente la remesón. Y no se sintió, fíjate tú, que asombrosamente, en donde está el epicentro no hubo mayores daños. Los daños ocurrieron a la cola de esa formación tectónica. Se sintió con mayor efecto entonces en Miranda, en Caracas, en La Guaira, en Morón y en Falcón. Tú me comentabas ayer en forma privada que venían unos rectores a reunirse aquí y la carretera Falcón-Zulia se vio afectada, que no está por cercana al lugar de los epicentros. Entonces, ese efecto uno debe estudiarlo y tenemos que promover la cultura sísmica. ¿Qué hacer durante un evento sísmico? Guardar la calma, esperar las instrucciones de los organismos oficiales y protegerse, salir de los espacios en donde exista un riesgo de cuando ocurran las réplicas, porque han ocurrido más de 20 réplicas. Solamente a las 5 y media de la mañana en Caracas se volvió a sentir un movimiento de casi 6 grados de nuevo a las 5 y media de la mañana. Fíjate tú cómo puede estar la gente de Caracas, Enrique. Sí. Eso es una cosa seria. Entonces, esta es la explicación técnica de esto. Nosotros tenemos que consultar la página de Funbici con regularidad para aprender qué hacer en el momento de un evento de esta envergadura. Yo creo que nosotros tenemos ahora que conversar, Enrique, de qué es lo que vamos a hacer y cómo vamos a enfrentar solidariamente para poder asistir al pueblo venezolano, que debe permanecer en unidad. Aquí no hay en este momento grupos ni blancos, ni verdes, ni azules, ni gordos, ni flacos. Somos todos venezolanos y debemos trabajar en conjunto.
1: Bueno, sí, efectivamente. Bueno, la orientación y los tips técnicos que ha dado nuestro contertulio son parte de lo que acompaña y lo que origina y lo que causa los terremotos, o lo que llamamos los temblores, ¿no? Que a veces un temblor, un pequeño remesón. Aquí hubo hace 2 o 3 meses, sí, un temblor originado allá en la costa oriental del lago, bueno, que movió y movió de manera contundente a la ciudad de Maracaibo y algunas poblaciones del Zulia, pero bueno, sin mayores consecuencias. Bueno, afectó la iglesia Santa Bárbara, uh-huh, por ejemplo, afectó en la basílica, la imagen que está en la cúpula de la basílica, pero no hubo algunos edificios, bueno, se sintieron con algún resquebramiento de estructura, pero no hubo mayores hechos. Fue un temblor, en cambio que lo que ayer ocurrió en la zona central, en las costas centrales de Venezuela, fue un terremoto con 2 remesones, 2 sacudidas, 2 movimientos telúricos sobre los 7 puntos en la escala de Richter, que es contundente, que son fuertes. Sin embargo, no solamente se sintió el terremoto en Venezuela, sino que en menos de un día, es decir, el día de ayer, la Tierra registró 4 grandes terremotos en 3 continentes, lo que llaman el cinturón de fuego del Pacífico, que el cinturón de fuego del Pacífico es un área más de 40.000 kilómetros alrededor de las costas de todo ese... de todas las costas que conforman, que están alrededor del mar, del Océano Pacífico, que suma más de 40.000 kilómetros esas costas, y allí se produce casi el 90%, fíjate ese dato, el 90% de los movimientos telúricos en el mundo, ¿no? Y allí ayer se movió, por ejemplo, en pocas horas el planeta experimentó, esta es una nota importante, una inusual concentración de actividad sísmica en 4 terremotos de magnitud significativa registrados en América del Norte, América del Sur y Asia. La secuencia comenzó con un sismo de magnitud 5.6 en California, en los propios Estados Unidos se sintió ayer un movimiento de 5.6 en California, Estados Unidos. 7 horas después, Venezuela fue sacudida por un doble movimiento sísmico, un terremoto de 100.2 seguido apenas en 39 segundos, imagínense usted, después por otro de 7.5, superior al primero, el evento más destructivo de la jornada. Alguien me explicaba, eso es como cuando usted quiebra en un árbol una rama seca, en el primer remozón usted la fractura, pero si después llega y la mueve otra vez, la termina, se quiebra y se desprende la rama seca. Más o menos es la figura de lo que aconteció ayer en el centro del país. Solo luego de esa jornada que ocurrió en Venezuela, de esa jornada sísmica, solo 25 minutos más tarde, un terremoto de magnitud 7.2 se registró frente a la costa de Kyushu, en Japón. Nuevamente en Japón se produce otro movimiento el día de ayer. Aunque las coincidencias temporales resultan llamativas y poco frecuentes, los especialistas aclaran que no existe evidencia de que estos terremotos estén relacionados entre sí. Cada uno ocurrió en sistemas de fallas y límites de placas tectónicas diferentes, por lo que hasta el momento se consideran eventos independientes. Aún así, la sucesión de grandes sismos en tan corto tiempo convierte esta jornada en una de las más intensas del año desde el punto de vista de la actividad sísmica mundial. Es decir, que ayer Venezuela formó parte, bueno, de toda esta cadena y de grandes terremotos en 3 continentes simultáneamente.
2: Fíjate, Enrique,
1: bueno, es una actividad sísmica en el mundo que, bueno,
2: se dice que cuando hay un terremoto en un lugar del mundo, se replica en las antípodas. ¿Y qué significa la palabra las antípodas? Exactamente el lugar del mundo que está más lejano a ti. Entonces el globo terráqueo es un organismo vivo y tiene y ocurre todos los días del mundo movimiento sísmico. Pero cuando llega las capas tectónicas a chocar entre sí, ocurren eventualmente este tipo de hechos. De tal manera que cuando ocurre un choque, un roce entre las placas tectónicas del hemisferio, vamos a decir, del 60 grados azimut, en el 180, en el otro lado del mundo, también se siente.
1: Bueno, sí, bueno, vamos a una pausa comercial y ya regresamos con Despierta Maracaibo, la revista política de la radio a través de 103.9 FM Metrópolis.

0: Bueno, amigas y amigos, estamos de vuelta con Despierta Maracaibo, la revista política de la radio a través de 103.9 FM Metrópolis, la emisora que lo tiene todo. Bueno, hay consecuencias de esto, de este terremoto que, bueno, con el tiempo y con las horas y los días iremos evaluando. Por ejemplo, ayer me informaban que hay edificaciones emblemáticas de la ciudad de Caracas que percibieron daños, fueron impactadas y fueron obras dañadas. Por ejemplo, la Universidad Central de Venezuela, que es un patrimonio inmaterial de la humanidad, causó daños en la UCB.
1: Fíjate tú lo que hizo Carlos Raúl Villanueva.
0: Claro, nada menos y nada más. Allí en la Universidad Central de Venezuela, ubicada en Caracas, entonces registró daños en las partes, en sus instalaciones.
1: ¿Tú sabes que el comando de la Armada sufrió mucho daño allá en La Guaira?
0: Claro, sí, emblemáticos, ¿no? Por ejemplo, la UCB tiene murales de artistas importantísimos que, bueno, ojalá eso no hayan sufrido importantes daños, ¿no? Sino que y que puedan recuperarse desde el punto de vista de la infraestructura. Bueno, quiero leer el presidente, nuestro presidente constitucional de la República Bolivariana de Venezuela, Nicolás Maduro, emitió inmediatamente el día de ayer un mensaje para todos los venezolanos, señalando que dice lo siguiente: pueblo amado de Venezuela, ante el poderoso terremoto que ha golpeado a nuestra patria, Cilia y yo elevamos nuestras oraciones por cada familia afectada, por los heridos, por quienes sufren y por todo nuestro pueblo. Hoy la palabra es una sola: máxima unión, máxima solidaridad y máxima acción. Que nadie se quede solo. Que cada comunidad cuide a sus niños, a sus abuelos, a sus enfermos y que todos acompañemos el trabajo de los cuerpos de rescate. La Policía Nacional Bolivariana, la Fuerza Armada Bolivariana, Protección Civil, médicos, bomberos y trabajadores y voluntarios, todos al servicio de los venezolanos como lo sabemos hacer solidariamente. Este fue el mensaje de ayer del presidente Nicolás Maduro. Y por su parte, el gobernador Luis Gerardo Caldera emitió un comunicado oficial que dice lo siguiente: el gobierno bolivariano del estado Zulia expresa su solidaridad, voluntad de apoyo y acompañamiento a los hermanos y hermanas de la ciudad de Caracas y demás estados afectados por los movimientos sísmicos ocurridos este miércoles 24 de junio. A su vez, se coloca a disposición del gobierno nacional con el liderazgo de la presidenta encargada Delcy Rodríguez y del Sistema Nacional de Gestión de Riesgo, Protección Civil y Administración de Desastres. Por otra parte, informa que en la región, hasta este momento, hasta la hora en que emitió ayer el comunicado, no se registran daños ni afectaciones que lamentar. Rogamos a Dios y a Nuestra Señora del Rosario de Chiquinquirá por la paz, la sanidad de los enfermos y el eterno descanso de los fallecidos. Esto fue emitido el día de ayer, Maracaibo, 24 de junio de 2026, y suscrito por nuestro gobernador Luis Gerardo Caldera. De manera tal que son expresiones de solidaridad y reconocimiento ante la tragedia. Fíjate. Vienen. Tenemos que estar atentos al llamado oficial para que todos solidariamente hagamos aportes para ayudar a los que quedaron, bueno, desamparados en la tragedia.
1: Fíjate, eso es muy importante. Yo creo que en este momento es lo más importante. Después de la tragedia, tenemos que dar un paso adelante y solidarizarnos. Pero hay que hacer notar esto: toda ayuda que se quiera colaborar, con toda la colaboración de grupos, de iglesias, de universidades, o particulares, deben ser entregadas y canalizadas a través de los organismos oficiales. Por lo tanto, en las próximas horas estaremos atentos, debemos estar todos atentos a las instrucciones de los organismos oficiales, y recordemos que si queremos informar de alguna emergencia, el número de teléfono que hay que marcar es el 911. Incluso si uno quiere ofrecer alguna ayuda, puede canalizarse. Los organismos oficiales son, en primer término, Gobernación del Estado Zulia, Alcaldía de Maracaibo, si estamos en Maracaibo, Bomberos de Maracaibo, Cruz Roja Venezolana, Protección Civil, Administración de Desastre y Gestión de Riesgos. Y si lo van a hacer de forma particular, tienen que hacerse garantizar que esa ayuda llegue a esos centros de acopio. No es que yo me voy a venir a decir, yo quiero ayudar y entonces voy a recoger en la cuadra y me voy a hacer el mercado para mi casa. O quiero mostrar protagonismo, hacerme líder y entonces empiezo a salir. Son los organismos oficiales los que están encargados de eso y debemos ayudar.
0: Bueno, mis amigas y amigos, con mucha tristeza y lamentando los hechos ocurridos el día de ayer, despedimos por el día de hoy su programa Despierta Maracaibo, la revista política de la radio. De mi parte será hasta la próxima vez.

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1: Muy buenos días Venezuela, buenos días a todos los que nos sintonizan a esta hora y nos acompañan en esta jornada de hoy, jueves 25 de junio. Bueno, les saludamos con el compromiso de siempre, pero hoy con el corazón y la atención puesta, por supuesto, por completo en la situación de emergencia que vive nuestro país tras las dos potentes sacudidas de sismos que sufrimos la tarde de ayer. Esos dos sismos consecutivos de magnitud 7.2 y 7.5 con epicentro en Morón. Venezuela amaneció hoy en plena fase de evaluación, rescate y sobre todo de mucha, muchísima solidaridad. La mirada de todos, de toda la nación, está fijada definitivamente en el estado de La Guaira, que ha sido declarado formalmente en estado de desastre debido al colapso de múltiples estructuras residenciales y comerciales. Los cuerpos, de verdad que los cuerpos de rescate, trabajadores, colaboradores, están en contrarreloj. Y a nivel nacional las cifras preliminares lamentablemente ya superan los 160 fallecidos, rozando millones de heridos y un balance que sigue en desarrollo. Pedimos muchísima oración, pedimos solidaridad, además pedimos la calma. Y también pedimos, más allá de la calma, es la difusión de información falsa. Vamos a ubicar fuentes certeras, fuentes serias. Se estuvo rondando por allí una imagen donde se hablaba de un corte eléctrico a partir de las 10 de la mañana, supuestamente anunciado por Corpoelet. Eso es falso. Eso es falso. No se deje llevar, no esté difundiendo información sin saber, simplemente por publicarla y ya. Busque fuentes certeras, infórmese con fuentes reales, serias, que las hay. Además, bueno, estamos en completa disposición la radio, como siempre, Metrópolis 103.9. Para cualquier apoyo, cualquier difusión que usted quiera de repente hacer llegar, información que necesite saber, estamos a su completa disposición desde Buenos Días Metrópolis. A cada una de las personas que se encuentran de repente en la ciudad, pero que tienen familiares en cualquiera de las zonas afectadas. Obviamente en Maracaibo se sintió, pero no tanto como en Morón. En Maracaibo, en diferentes puntos de la ciudad, hubo reportes de personas, gracias a Dios, sin lamentables fallecimientos ni heridos, pero lo importante de todo esto es mantenerse informado, mantenerse en contacto constante con familiares y, bueno, muchísima oración. Se han anunciado, el gobierno ha anunciado el respaldo de diferentes países a nuestro país, el respaldo de rescatistas, de ayuda humanitaria. Incluso se ha hablado de ayuda humanitaria, que es lo que más se necesita hoy en día. Y lo que no puede faltar, por supuesto, es la oración. Trabajando bajo la dirección de Omar Contreras, en la producción Juan Carlos Reyes y José Cheo García, la voz que nos identifica es la de Nelson Verde, en los controles y musicalización, quien me acompaña la mañana de hoy, Adixon Rolón, @soyrolón, en su cuenta de Instagram. Por acá, Jailer Sánchez, @JailerSánchez, en mi cuenta de Instagram, para que le dé rostro a esta voz con el 59.325 emitido por la ilustre Universidad del Zulia. Más adelante vamos a seguirles informando, dando detalles de lo que en el desarrollo de las noticias nos están enviando. 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
1: Ese es el sonido contagiante de las mañanas que lo tienen todo. Como siempre, bueno, recordándote que te quedes en sintonía, disfrutando de un café y disfrutando de esto que es Buenos Días, Metrópolis. Mm-hmm.

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1: 8:18 minutos de la mañana, presta mucha atención. ¿Sabías que los simulacros reducen hasta un 80% el pánico y los accidentes durante un temblor?
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0: tengo información y es que la capital Caracas y los estados Miranda, La Guaira, por acá, Carabobo, Falcón, Aragua, son las regiones más afectadas. Se reportan daños en infraestructuras y afectaciones en servicios públicos de gas, electricidad y agua. El aeropuerto internacional de Maiquetía ha sido cerrado debido a graves afectaciones en su infraestructura. También en numerosos países y organizaciones internacionales, incluyendo la ONU, Estados Unidos, han ofrecido su solidaridad y apoyo a Venezuela. Recuerdo el número de contacto para la información, para mayores detalles. Estamos tratando también de hacer un contacto vivo, en directo, desde La Guaira, desde las zonas afectadas, para mantenerlos informados, porque es la intención, es la vía que Metrópoli 103.9 tiene hoy y durante todos estos días, que se ha visto afectado parte del país. Recuerdo el número de contacto, el 0424-657-6374. Es el número de contacto. Si usted quiere enviar alguna información, repito, reitero, estamos tratando de conseguir, de contactarnos directamente con las zonas afectadas para que nos brinden en tiempo real mayor información. Recuerdo, 0424-657-6374. 8:26 minutos de la mañana. A esta hora quiero hablarte de publicidad.
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1: 8:41 minutos de la mañana, 8:41 minutos de la mañana. Seguimos a través de Metrópolis 103.9. Seguimos, con información del momento, veraz, información certera. Que usted requiere saber en estos momentos tan difíciles para el país. Algo importante que está circulando y que es cierto a través de las plataformas digitales, y es que una noticia de última hora: fin del bloqueo de la aplicación, las restricciones que tenía la aplicación X, o lo que anteriormente se llamaba Twitter, ahora es X, y bueno, ya usted puede acceder a la aplicación sin ningún APN, ya de forma con sus datos móviles, con su Wi-Fi, puede acceder a esta aplicación importante en estos momentos difíciles, ya que allí se difunde información veraz, información de fuentes confiables y de forma rápida. Así que usted ya puede incluso en este preciso momento ingresar en la aplicación X y por allí verificar que esta información es cierta. Incluso en este preciso momento, a través de la aplicación X, es donde está la información que estamos difundiendo en este preciso momento. Las labores de búsquedas que se están realizando en los diferentes portales digitales, allí ven incluso videos de información veraz, de información precisa. Importante, lo repito, lo reitero, el protagonismo que tiene la radio, el protagonismo que tiene Metrópolis 103.9 en cuanto a información de algún familiar, en cuanto a información que usted requiera saber, pues lo puede hacer quedándose en sintonía durante toda la programación que tiene Metrópolis 103.9, porque nos adaptamos a la situación que estamos viviendo en este preciso momento, porque no es el Estado, es un país entero que está pasando, que está viviendo estos momentos tan difíciles. Recuerdo el número de contacto, el 0424-657-6374. Está a su entera disposición para información que quiera difundir, información que quiera hacer saber. Por cierto, aprovecho de una información por acá de una colega, una muy querida colega, que escribió lo siguiente, que dijo lo siguiente: publicó una foto de su hija que vive en Valle del Pino y no tiene noticias de ella. Luego del terremoto, ella está solicitando ayuda. Deja incluso el número de contacto, el 0412-528-0576. Ella se llama Bárbara Salazar y vive en Valle del Pino. No tiene información de ella. Repito el número de contacto. Si usted tiene un familiar, si usted sabe alguna información de Bárbara Salazar, pues este es el número de contacto de mi colega Alexandra Figueroa. Es el 0412-528-0576. Repito, 0412-528-0576. De esta forma, le reitero el número de contacto, el 0424-657-6374, para toda la información que usted necesite saber, que usted requiera. Alguna solicitud que quiera hacer también lo puede escribir, y por supuesto que lo ayudamos con la difusión del mensaje.
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1: 9:07 de la mañana, segunda hora de programación. Segunda hora de programación. Bueno, como lo dije hace un momento, nos convertimos en portavoz de todo lo que está ocurriendo en el país, justamente en el estado de La Guaira. Por acá tengo información del diario Noticia al Minuto. Y es que cifras oficiales, 164 muertos y 971 heridos. Delcy Rodríguez, presidenta encargada, anuncia un fondo de $200 millones para infraestructuras. Otra información importante que se difunde a través de las plataformas digitales y es que se ofrece ayuda humanitaria. El presidente de Ecuador, Daniel Noboa, ofrece ayuda humanitaria a Venezuela tras terremoto. Además, como hace un momento les comentaba, tenemos desde este preciso momento contacto en Caracas con Michelle Mendoza, parte del equipo, parte del staff de Metrópolis 103.9, y la tenemos en vivo y en directo para que sea ella quien nos informe cómo se ha vivido la situación, cómo está en este preciso momento la situación en la capital. Y bueno, información veraz, precisa, que nos brinda Michelle Mendoza en este preciso momento. Buenos días, Michelle, gracias por el contacto, gracias por la información. Bienvenida, adelante.
2: Buenos días, Ayler, buenos días a la audiencia de Metrópolis 103.9, buenos días a la ciudad de Maracaibo. Bueno, desde ayer a las 6 de la tarde, horas bastante tensas para el... de Caracas, La Candelaria, San Bernardino, afectaciones en Altamira, desplome de uno de los edificios, el edificio Petunia, que es uno de los que registra un desplome total, Chacao también con grandes afectaciones y bueno, gran parte de las distintas zonas de Caracas, El Paraíso, Santa Mónica, Bellomonte, que bueno, han sido afectadas. Ayer varias zonas estuvieron sin electricidad, muchas también sin el servicio de gas y de agua, porque bueno, debido al fuerte terremoto que sacudió la capital, bueno, hay muchas tuberías afectadas y esto bueno, causó que se fuera suspendido el servicio. Sin embargo, bueno, en las horas de la noche, ya pasadas las 11, 12 de la noche, fueron empezando a ser restablecidos los servicios de electricidad. En La Guaira sí hay una situación fuertemente crítica. De hecho, el Aeropuerto Internacional de Maiquetía está cerrado. Pueden ubicar información oficial en las aerolíneas, que, bueno, estaban publicando la reprogramación de los vuelos hasta nuevo aviso que se restablezcan las comunicaciones en el aeropuerto.
1: Michelle, se habla de bueno, de ayuda, de colaboraciones hasta el momento. ¿Qué información tienes referente a eso? Otra cosa es personas que, bueno, tienen, han tenido pérdidas de familiares que no los consiguen. Información referente a eso. ¿Dónde están las personas que se vieron afectadas por sus viviendas? ¿Cuál es la ubicación que le están dando? ¿Cómo se puede ayudar?
2: Bueno, Jailer, hay canales oficiales a través de la Cruz Roja, a través de la VEN APP, pueden reportar familiares extraviados. También hay unos centros de acopio que se están activando. La Cruz Roja está muy activa en la capital. Están activándose algunos centros de acopio que seguramente en el transcurso de la mañana del día estarán siendo publicados. Y en el estado de La Guaira hay, bueno, un puesto de comando oficial dirigido por las por todos los funcionarios oficiales y por todo el equipo, y también están activándose algunas, seguramente, espacios institucionales, escuelas, sedes de algunos ministerios y de zonas seguras que no padecieron toda esta situación, que están en condiciones para atender a toda esta cantidad de gente que está pasando por esta situación. Sin duda, de toda la afectación, el estado de La Guaira está terriblemente afectado. Es probable que en más de su 60%, todo lo que es la costa de el estado, Catialamar, Macuto, las residencias La Llanada, que es una residencia bastante amplias, bueno, están gravemente afectadas. Todavía siguen los grupos de rescate buscando. Venezuela ha recibido apoyo de rescatistas que deben de estar arribando hoy al país, de El Salvador, de México, de Estados Unidos y diversos países que han brindado su apoyo y que, bueno, sin duda es necesario porque hay una gran cantidad de personas extraviadas todavía que seguro están debajo de escombros o lograron salir a tiempo y están resguardados, pero sin comunicación. Hay muchas zonas sin comunicación en La Guaira.
1: Claro, claro. Michelle, en tu caso, ¿cómo viviste ese momento del sismo, del terremoto? ¿Cómo lo viviste? ¿Estás en una zona tranquila? ¿Se vio esa zona afectada también?
2: Mira, yo estaba en Colinas de Bellomonte, en un apartamento, un edificio de cinco pisos. La vivienda donde yo estaba no sufrió afectaciones, pero las más altas sí. Esa zona es una zona muy montañosa. El edificio, bueno, está posicionado dentro de una montaña. Y bueno, fue de la verdad bastante desesperante, sobre todo por la cantidad de abuelos, de adultos mayores y niños que había en el edificio. Gracias a Dios, todos estábamos bien, no pasó a mayores. La zona estuvo bastante contenida y resguardada, no hubo afectaciones. Sin embargo, en las avenidas principales de Colinas de Bellomonte, en algunos edificios, algunas fachadas caídas, pero no hubo accidentes trágicos, no los hubo. Sin embargo, bueno, yo logré movilizarme de la zona de Colinas de Bellomonte a otro espacio más seguro, una casa más en tierra firme, que no estuviera en edificio. Y bueno, desde el momento, Jailer, es importante, mira, desde el momento que sucedió el sismo hasta ahora han habido más de 30 réplicas. Bueno, es importante que todo el mundo active también su mecanismo a través de sus teléfonos Android y iPhone para que les informen y les avisen, les alerten de sismos y descarguen una aplicación que hay para que usted pueda recibir en tiempo real el reporte de sismo. Hasta ahora van más de 30. De hecho, hace unos minutos, antes de que me llamaras, hubo una réplica que se sintió algo fuerte. Y eso dicen los expertos que, bueno, va a sostenerse durante las próximas horas y quizás durante los próximos días.
1: Incluso se había reportado tsunami, gracias a Dios se canceló, por la magnitud del sismo de 7.2 el primero, luego 7.5, pero bueno, ya se descartó. Bueno, muchísimas gracias. Por cierto, sí. Hablabas de activar los mecanismos. Hay una aplicación llamada justamente así, Sismo, que la pueden descargar tanto en Android como en iOS.
2: Sí, así es, y pueden estar pendientes, bueno, estar en alerta. Hoy no hay actividades laborales, no hay actividades estudiantiles. La ciudad de Caracas amaneció en una densa calma, porque a pesar de todo, bueno, hay deslaves, hay algunos edificios caídos, pero no hay tantas afectaciones como en La Guaira.
1: Claro, claro. Bueno, muchísimas gracias, Michelle. Gracias por el contacto, gracias por mantenerte allí atenta, informado. Pedimos también, oramos por ti, porque te encuentres en un lugar seguro. Y por supuesto, por la información por la difusión de la información que nos das.
2: Bueno, Jailer, seguramente vamos a estar en contacto. Te voy a recabar, bueno, toda la información posible de forma oficial. Es importante que la gente sepa que no se dejen llevar por cadenas de, por ejemplo, para colaborar en lugares que no sean oficiales, no hagan depósitos a cuentas personales, no envíen ayudas con gente que no esté autorizada. Si usted quiere ayudar, el espacio más indicado es la Cruz Roja. Es el mecanismo que está activo y el oficial hasta ahora, hasta que se activen otros mecanismos.
1: Además de, sumado a lo que acabas de decir, Michelle, además de difundir información de canales oficiales, por allí estuve comentando que el día de ayer corrió una imagen donde supuestamente Corpoelet había anunciado un corte eléctrico a partir de las 10 de la noche, cuestión que fue falsa, que salió Corpoelet a desmentir. Entonces esto es importantísimo, mantenerse informado y no estar detrás de estas noticias falsas.
2: Sí, es muy importante, Hailer. Bueno, seguramente ahorita en la mañana se generará otro reporte oficial de la presidenta encargada y de los órganos oficiales. Igual yo estaré al tanto y seguramente les estaré informando.
1: Gracias, gracias una vez más. Allí escucharon a Michelle Mendoza de Despierta Maracaibo. Ella se encuentra en Caracas, gracias a Dios se encuentra bien. Pero bueno, comentando un poco lo difícil que ha sido la situación. Incluso tengo un reporte por acá. Del diario Noticia al Minuto, lamentable, reportan muerte de familiares de peloteros venezolanos, esposa e hijos del beisbolista Eliezer Alfonso, habrían fallecido en el desplome de un hotel en La Guaira. Qué lamentable esto. Esto es información en este preciso momento, información que vemos a través de las plataformas digitales y, como lo dije hace un momento, Metrópolis 103.9, tanto los micrófonos como la parte digital, todas las plataformas digitales están a su entera disposición para difundir toda la información necesaria. A esta hora de la mañana avanzamos y ya regresamos con más Buenos Días Metrópolis.

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1: 9:24 minutos de la mañana. Recuerdo el número de contacto, el 0424-657-6374. Por acá me envían una información, me dice, a ver,

favor a través de los siguientes números de contacto. Repito los nombres: Carolina Urdaneta Salazar, Carlota Andreina Urdaneta Salazar. Cualquier información que tengan de cualquiera de las dos, de ambas, a través del siguiente número: el 0412-558-7470. Repito, 0412-558-7470. También el 0424-231-2299. 0424-231-2299. Repito los nombres de las personas desaparecidas, tanto Carlota Urdaneta Salazar como Carolina Urdaneta Salazar. Carlota Andreina Urdaneta Salazar, Carolina Urdaneta Salazar. Cualquier información, por favor, la hace saber a través del 0412-558-7470. Reitero lo que les comentaba hace un momento. 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Manténgase informado y conectado con fuentes reales, precisas y concisas, como lo es la plataforma de Metrópolis 103.9.

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0: 9:38 minutos de la mañana. Seguimos informados, seguimos conectados con lo que estamos viviendo, bueno, en estos momentos tan difíciles en el país. Por acá tengo una información lamentable, y es que reportan desaparición de futbolista del Vinotinto Sub-17 tras el devastador terremoto. Bueno, aquí tenemos un poco del desarrollo de esta información en medio de la grave contingencia que atraviesa el país tras el reciente terremoto que azotó con fuerza a la región central. Las autoridades y familiares intensifican los esfuerzos y búsquedas para dar con el paradero del futbolista profesional Jimber Berraterán, integrante de la selección nacional Vinotinto Sub-17. Esto es información de momento, información que está a través de las diferentes plataformas digitales. También tenemos información en este preciso momento, y es que esto lo publica el diario digital RDN Venezuela, y es que Macron anuncia envío de rescatistas franceses a Venezuela tras los terremotos. Bueno, esto es parte de la información, parte de lo que está ocurriendo en este preciso momento en el país. Usted debe de mantenerse informado, como lo digo, lo reitero, información veraz, información precisa y información real. Además, quiero en este preciso momento tener un contacto con un amigo, con un colega locutor profesional, un abogado, además, que desde la tarde de ayer ha estado informando a través de las plataformas digitales, a través de sus redes sociales. Él es José Ignacio Moreno. Él se encuentra en Maracay, repito, es locutor, periodista, abogado, y está difundiendo información a través de las plataformas digitales de lo que ha afectado este sismo al país. A ver, buenos días, José, bienvenido, gracias por el contacto, de verdad, y bueno, por favor, danos lo que ha ocurrido desde la tarde de ayer hasta este momento.
1: Ayler, gracias por este contacto, y bueno, por supuesto, saludando a toda la audiencia en Maracaibo, en el estado Zulia. Bueno, como lo has relatado, en la ciudad de Maracay, varios conjuntos residenciales se vieron severamente afectados, varios de los cuales pues fueron desalojados en su totalidad. En este momento justo me encuentro en la urbanización San Jacinto, donde el edificio Enimar es uno de los más afectados, donde las paredes perimetrales de los apartamentos se vinieron abajo y varias de las camionetas o vehículos que estaban estacionados pues sufrieron severos daños, porque pedazos de bloques, pedazos de pared pues cayeron también sobre estos vehículos. También hay otras zonas afectadas, como por ejemplo residencias Los Mangos, Cantaclaro, que quedan hacia la zona hacia el área de Tapatapa, más hacia la autopista. También fueron desalojados. Eso es un edificio con 6 torres de 15 pisos, donde cada piso tiene alrededor de 6 a 8 apartamentos. O sea, la cantidad de personas desalojadas de verdad es un número importante. La Soledad, más hacia la parte sur, la parte norte, mejor dicho, de Maracay, también tiene edificios afectados. Bueno, la ciudad está en alarma, todavía estamos a la espera del reporte oficial por parte de la gobernación del estado. No tenemos números todavía de víctimas ni de daños materiales. Solo pues todavía el susto por parte de las personas. Hay un dato importante, Hailer, que ahí, bueno, todas estas personas, algunas pudieron irse a dormir en casa de familiares, pero no existen refugios. Por lo tanto, pues hay personas que han tenido que pernoctar en la calle. Entonces, bueno, esta es la realidad actual acá en la ciudad de Maracay, capital del estado Aragua. Hay otro dato, Hailer, y es que en Turmero hay un edificio que se desplomó por completo. Todavía no tenemos el reporte de heridos y fallecidos por esa eventualidad. Eso es en el municipio Santiago Mariño del estado Aragua.
0: Muchísimas gracias, José. A ver, ¿algún plan de contingencia, alguna manera de quienes estén en sintonía, que tengan familiares por allá, que puedan ponerse en contacto, saber información, con quién podrían comunicarse, por favor? Si tienes algún detalle de eso.
1: hay unos números, el cuerpo de bomberos y protección civil y la gobernación, pues han estado emitiendo algunos números telefónicos para contactar. Vamos a estar comunicándolos. De hecho, voy a ver si te puedo enviar algunos números, algunos contactos para que en tu transmisión puedas comunicarlos. En este momento no los tengo a la mano, pero te los voy a hacer llegar a la brevedad. Por el momento, el plan de contingencia no existe como tal, porque hasta ahora estamos todavía esperando el pronunciamiento, pues, de las autoridades. Por lo pronto, la única contingencia que existe es que todos los edificios afectados están acordonados por la policía y no están permitiendo acercarse a las edificaciones para evitar cualquier situación, pues, posterior a algún eventual desplome, pues, de parte de alguna edificación.
0: Bueno, muchísimas gracias, José. Asumo que, bueno, tú y tu familia están resguardados, están informando, están al pendiente de todo lo que está ocurriendo. ¿Cómo viviste ese momento, José?
1: Bueno, mira, afortunadamente el edificio en el que yo resido no sufrió daños estructurales, pero me tocó vivirlo a las 6:15 de la noche cuando ocurrió. Primero hubo un apagón, como un bajón fuerte de electricidad. Pensábamos que era, ¿sabes?, los apagones que siempre hay, claro, a esa hora. Pero seguidamente empezó a temblar el edificio. Todos los vasos, los televisores, todo lo que estaba en mesa se cayó. Yo no había sentido jamás una eventualidad de esta magnitud. Mi esposa y yo nada más nos quedamos abrazados en el medio del pasillo, orando, rezando, para que no ocurriera más nada. Gracias a Dios no pasó nada, pero cuando yo... un dato importante, nos quedamos sin internet, sin datos, durante aproximadamente 3 horas, hasta que logramos salir a casa de unos amigos y ahí pudimos enterarnos de lo que realmente estaba ocurriendo. Y cuando yo estoy observando todo lo que ocurre en otros edificios, digo, gracias a Dios, a nosotros no nos pasó esto, porque, bueno, de verdad que la situación, y aquí no estoy hablando como periodista, sino como ser humano, ¿no? Y, claro, y el vivir esta situación y, claro, y el estar allí, donde personas incluso han tenido que salir de sus casas dejando sus mascotas. O sea, de verdad que son varias aristas, ¿no?, de toda esta situación.
0: Claro, claro. Bueno, muchísimas gracias, José, de verdad, por el contacto, por la información. Además, invito a que puedan seguir tu cuenta de Instagram, @José Ignacio More, donde, bueno, quise hacer el contacto contigo, porque he visto que desde ayer, desde muy temprano, estás haciendo los diferentes reportes de las zonas afectadas en Maracay. Sí. Muchísimas gracias, de verdad, José.
1: A ti, Hailer, de verdad, gracias por tu preocupación y por estar atento.
0: Bueno,
1: saludos a todos.
0: Gracias. Allí escucharon a José Ignacio, por supuesto, periodista, locutor, profesional, abogado, además, quien nos brindó detalles de lo que está ocurriendo, la situación en Maracay. Por eso te invito a que te quedes conectado, a que sigas allí informado con Metrópolis 103.9 FM.

0: 49 minutos de la mañana. Bueno, gracias por estar allí conectados. Gracias por seguir en sintonía de Metrópolis 103.9. Tengo por acá una información. Me hacen llegar una información de un familiar desaparecido. Irene Dubíges García Pantoja, número de cédula 10427407, se encontraba en Maiquetía. Por favor, avisar si saben sobre su paradero al siguiente número. Repito el nombre: Irene Edubiges García Pantoja. El número de contacto es el 0424-671-6796. 0424-671-6796. A propósito de esta información que me acaban de enviar, también quiero compartir una información que está rodando a través de las plataformas digitales. En esta oportunidad, el diario, el portal digital, El Diario, así se llama, y es que crearon la página Venezuela Te Busca para localizar a personas desaparecidas tras los terremotos. Por acá tengo información. La herramienta digital Venezuela Te Busca permite reportar y consultar casos de personas desaparecidas o encontradas luego de los eventos sísmicos del pasado 24 de junio. Esto es una página web que la puedes conseguir como, así tal cual, venezuelatebusca.com. Así, venezuelatebusca.com. Si usted tiene un familiar desaparecido, si usted tiene conocimiento de algún familiar que está desaparecido, usted puede ingresar a esta plataforma que es tal cual venezuelatebusca.com y allí hacer su reporte. Cabe destacar que la demanda es mucha, la demanda, pero que allí se está trabajando y que allí puede conseguir esa manera de hacer el reporte de su familiar. 9:51 minutos de la mañana. Gracias a quienes se quedan allí conectados, a quienes están informados con el dial 103.9. 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
0: 9:53 minutos de la mañana. Bueno, muchísimas gracias por quedarse allí conectados con el dial que lo tiene todo, Metrópolis 103.9. 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Quiero, por acá, en este preciso momento, tengo un audio ya para cerrar, por parte de la presidenta encargada, Delcy Rodríguez, para que usted esté informado a través de Metrópolis 103.9.
5: Momento, las cifras que tenemos ya registradas es 164 fallecidos, 971 heridos, con 30 réplicas que se han producido desde los dos eventos principales consecutivos que tuvimos a las 6:00 p.m. Estoy creando, di la instrucción al vicepresidente de Economía y a la ministra de Finanzas para la creación de un fondo que nos permita la atención inmediata de las víctimas de este desastre natural que ha enlutado a decenas de familias.
0: Bueno, allí escucharon a la presidenta encargada dando información referente a lo que estamos pasando en este momento en nuestro país. Solidaridad, compañía, apoyo. Vamos a dejar la mezquindad, que esto no es un juego, esto es real. Hay decenas, lamentablemente, de personas fallecidas. Hay personas que incluso todavía no consiguen a familiares. Entonces, el mayor del respeto, conciencia sobre todo, y información veraz y precisa, sin difundir fake news, sin difundir información que no está confirmada. Siempre trabajando bajo la dirección de Omar Contreras, en la producción Juan Carlos Reyes y José Cheo García, la voz que nos identifica es la de Nelson Verde, en los controles y musicalización, que me acompañó la mañana de hoy, a Dixon Rolón, @soyrolón en su cuenta de Instagram, por acá Hailer Sánchez, @HailerSánchez en mi cuenta de Instagram. A través de las plataformas digitales de Metrópolis 103.9 se encuentra trabajando en este preciso momento Jonifer Rivas, @Jonifer92, y no te despegues porque ya viene el dueño de la mañana.
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1: Bueno, sí, mi gente bella, bueno, estamos consternados, bastante tristes por la situación que estamos viviendo en nuestro país. De verdad que es preocupante y todos tenemos que estar unidos, tanto sentimentalmente como materialmente, espiritualmente. Bueno, esta situación con este sismo de 7.2 y 7.5 en la escala, bastante daño que nos hizo este terremoto a nuestro país, no solo en Caracas, sino en otras partes, en otros estados, se extendió el terremoto. Dicen que el epicentro fue en Puerto Cabello. Bueno, y además las réplicas que están ocurriendo, eso también nos ha traído mayor desastre. En esto es un siniestro, podemos decirlo así, prácticamente a nivel nacional, porque todos lo estamos sintiendo y estamos unidos a la gente que están rescatando, a las personas que están heridas, a los difuntos, a todos. Aquí estamos nosotros de la mano con toda Venezuela. Oremos por Venezuela. Que Dios bendiga a Venezuela. 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No al maltrato animal. El maltrato al animal debe ser un delito grave. Gracias, Orsi, por hermosas reflexiones y consejos para crear conciencia. 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Bueno, mi gente bella, hoy estamos de especial con el bolerista de América, Felipe Pirela. Disfrútenlo.

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1: Bueno, sí, cuando son las 10:12 minutos, seguimos unidos en oración por Venezuela. Vamos por aquí, tenemos un saludo especial, me dice Daniel. Aquí estamos en el barrio Los Andes para felicitar a mi hijo Luis Miguel Bravo en su cumplemes número 5. Aquí está con su abuelita María, está también su mamá Patricia. Todos fieles oyentes al dueño de la mañana. Gracias por esa sintonía. Un saludo también para Carmelo Enrique García, que está en sintonía también. El doctor Félix Matos desde Utah, Estados Unidos. Hermano querido, aquí estamos en sintonía también. Así que me envía por aquí Félix, el doctor Félix Matos. Hoy cargo un profundo dolor en el pecho. No sé qué le falta aún por aprender a nuestro pueblo venezolano, pero parece salir de una prueba para otra. Así que bueno, hermano mío, en eso estamos. Por eso es que todos seguimos unidos en oración por Venezuela. Al Dios Todopoderoso le encomendamos nuestro país. También nos escribe por aquí Iraí Silva desde la Cañada de Urdaneta. Dice Dani, bendecido día para que me felicites a mi sobrina hermosa Gabriela Silva, también a mi primito Ángel Gabriel y a Esmeiro Ferreira, todos que están de cumpleaños. Así que felicitaciones para todos ellos de parte de Iraí Silva desde la Cañada de Urdaneta. Saludos, saludos también para Noris Torres en sintonía. Así es, Dani, esa música de Felipe Pirela me pone arrugadito el corazón y me trae recuerdos. Qué buen especial. Gracias. Gracias a Noris Torres. 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

Bueno, sí, cuando son las 10:20 minutos, seguimos con este especial con el bolerista de América, Felipe Pirelas. Todos estamos, bueno, unidos en oración por Venezuela. Siguen llegando mensajes por aquí. Tenemos un saludo también para María Marín, que está en sintonía. Mireya también, saludos. Gracias, Mireya, por la sintonía del programa. Vamos a enviarle saludos en Estados Unidos a Ruiter Urdaneta, también, que está con su esposa en sintonía también del programa. Adonis Romero, saludos para Adonis Romero, también para su esposa Karina, bueno, que también está en sintonía, y toda la familia. Gracias, gracias, Dania, que estamos solidarizados con Venezuela totalmente, de verdad que sí, unidos en un solo corazón y un solo sentimiento. Mélida Moreno, saludos, Mélida, también bendiciones para ti, gracias. 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

Bueno, sí, cuando son las 10:35 minutos con este especial de Felipe Pirela, todos unidos en oración por nuestro país, Venezuela. Vamos a enviarle saludo a Francisco Colina. Está también en sintonía la gente allá en Cerros de Marín. Saludos para Hugo Matos, para Omar Ramírez, Franco Lina, en el sector París. Saludos para todos ellos. También tenemos un saludo para Nixio Santos. Saludos, hermano querido, también en sintonía del programa. Bueno, también vamos a enviarle saludos a Jennis Olivares. Saludos, Daniel. También tenemos aquí a los conductores de Uni6 que están en sintonía. También para el señor Tina, también para el amigo Darvisito, que es el colector de la unidad 50 de Uni6. Y también a el amigo Paito, todos en sintonía del programa. Saludos para todos ellos. Vamos a enviarle saludos a la familia Pineda, allá en la Cañada de Urdaneta, especialmente a mi prima Milady en Potreritos, también a Trina, a José Pineda y toda la familia, a Daniel, a José Daniel, a todos allá en la Cañada de Urdaneta. Saludos también para Lourdes Pérez, para Lulú, para el amigo Aldo, que también están siempre pendientes y en sintonía del programa. Rafael Peralta, la tía Lupi, allá están también en sintonía en la urbanización Canaima. Gracias, muchas gracias por esa sintonía. Igualmente también en San Francisco, Marjolis Pereira, también disfrutando del programa, de este especial, me dice ella. Estoy disfrutando de ese especial con el bolerista de América, Felipe Pirela. 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
1: Bueno, cuando son las 10:44 minutos, unidos en oración por Venezuela. Así es. Vamos a enviarle saludos también al amigo Nixio Santos, bueno, que también está en sintonía del programa. Saludos para Virginia, también a full volumen. Saludos también para Noris Torres. Bueno, el amigo Carmelo Enrique García también en sintonía del programa. Gracias, hermano querido. Un abrazo también para usted, Ángel Augusto Anselmi. Saludos, hermano mío. Bueno, y lamentando lo sucedido en la zona capital. Dios los bendiga a todos. Gracias, hermanito Ángel Augusto Anselmi. Bueno, saludos también para nuestra amiga Greila Cárdenas, para Grayson también. Vamos a enviarle saludos también. En sintonía tenemos a la amiga Marisela Cordero y su niña, que están en sintonía también escuchando el programa. El doctor abogado Frank Guanipa también en sintonía. Vamos a enviarle saludos. Bueno, y en momentos de reflexiones, no al maltrato animal. El maltrato al animal debe ser un delito grave. Agradecemos a Sorsi por esas reflexiones y consejos para crear conciencia. A los amigos que tengan mascotas, vamos a cuidarlos, vamos a estar pendientes de, por ejemplo, el control de las vacunas, las consultas de mascotas sanas. La Misión Nevado está realizando consultas gratuitas. Solamente tienen que estar pendientes de las redes sociales. Ahí aparece la respectiva información y los lugares. Y si tenemos una mascota o la tomamos en adopción, vamos a cuidarla, a darles cariño, a darles su debida alimentación y cuidado diario. También yo los quiero invitar a todas las comunidades, bueno, que visiten los refugios, y quienes puedan colaborar con los refugios, esto sería magnífico, porque ellos necesitan de todo un poco, que si alimentos para mascotas, dinero, por ejemplo, medicinas. Bueno, y también tenemos que denunciar el maltrato al animal. Así es, usted lo puede hacer con una llamada al 0800 FISCA. Una llamada que es confidencial y gratuita. Lo puede hacer ante los jueces de paz de su comunidad. También lo puede hacer en la Guardia Nacional, el puesto más cercano de la policía, del CICPC, y también en la Misión Nevado a través de las redes digitales. No al maltrato animal. Gracias, Sorsi. 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

Bueno, seguimos con este especial. El bolerista de América, Felipe Pirella. Así es, todos sus éxitos que marcaron pauta en nuestra música. Ese gran legado musical que nos dejó el bolerista de América, Felipe Pirella. Aquí con este programa que estamos llevándole un programa especial, seguimos unidos en oración por Venezuela. Cuando son las 10:54 minutos. Tenemos un saludo también para el amigo Pedro Sánchez, toda su familia también en sintonía, María Pirella, también para Miguel Alejandro, saludos, saludos amigos. Bueno, también Eddie Briñez desde Colombia, Daniela, aquí estamos tristes por lo que está pasando en mi país, que Dios nos proteja, amén. Eddie Briñez y también su familia Briñez Pedraza aquí en Venezuela. También escuchando el programa. Vamos también por aquí, Daniel. Estamos de parte de Germán, también unidos en oración por Venezuela. Muy bien, el programa, me encantan esos temas. Felipe Pirella, gracias. Gracias, amigo. Bueno, también vamos a enviarle un saludo al amigo Luis Hernández, también que está en sintonía y en oración. Gracias, Luis Hernández, hermano querido, también para usted. Muchas bendiciones. 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

Bueno, cuando son las 11:07 minutos, especial con Felipe Pirela, el bolerista de América. Unidos en oración por Venezuela. Saludos para Tubalcaín Jiménez, también en sintonía del programa. Me dice Daniel, buenos días, hermanito. Mi esposa Yanexi Acosta celebrando el cumpleaños. Bueno, y además un saludo para ella, feliz cumpleaños. Así es. Bueno, también vamos a enviarle saludos a Nieves Laguna, que está en sintonía del programa. Gracias, Nieves, también solidaria con Venezuela. Así es. Y vamos a seguir con este especial, el bolerista de América, Felipe Pirela. Escúchenlo.

Bueno, sí, cuando son apenas las 11:13 minutos, seguimos unidos en oración por Venezuela. Qué bueno, qué hermoso es pasar este, Daniel, bueno, este momento es un momento amargo, pero estamos escuchando buena música y tu buen programa. Gracias a Nieves Laguna. Gracias Isabel Suárez Suárez desde Chile, también en sintonía. Gracias Renzo Fuentes. Hermano, qué bueno esos boleros para pasar este trago amargo que estamos viviendo, los que estamos fuera del país. Bueno, y escuchando esos buenos boleros con Felipe Pirela, Renzo Fuentes. Saludos, un abrazo, hermanito. Saludos. Bueno, también me dice por aquí Néstor Hernández. Daniel, aquí estamos orando. Orando por mi hijo Néstor Hernández, que vive en Caracas. Así es, hermano mío. Que Dios lo bendiga y lo proteja siempre. 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

Bueno, sí, cuando son las 11:23 minutos, seguimos con este especial con el bolerista de América, Felipe Pirela. Unidos en oración por Venezuela. Así es. Bueno, vamos a enviarle saludos también a Berta Castro, que está en sintonía. Daniel, te felicito por ese programa, con ese especial. Bueno, también, estoy cocinando y aquí estoy. Bueno, además con las canciones tan hermosas. Se la comieron ustedes y todo su equipo. Un abrazo. Así es. Y a la vez, bueno, preocupada y triste por lo que está pasando en Venezuela. Bueno, gracias. Gracias a Berta Castro por esa sintonía. Gracias a Nieve Laguna también por sus bendiciones. Al amigo Néstor Hernández, para Neuro Hernández, su hermano también, que está en sintonía del programa. Renzo Fuentes en Estados Unidos. Vamos a enviarle saludos también a nada más y nada menos que tenemos a Eddie Briñez también en Colombia, a Full Volumen. También un saludo para Bella Maris, que está en sintonía del programa. Mary Suárez, también un saludo para Mary Suárez, también para el amigo Germán y para la señora Benita, también en sintonía. Bueno, saludos también para el amigo Ruiter Urdaneta en Orlando, Florida, preocupado por nuestra situación en Venezuela. Así es, gracias hermanos por sus bendiciones y sus oraciones para nuestro país. Muchas gracias a Ruiter Urdaneta. Así es, seguimos con esta programación especial hoy, Unidos en Oración por Venezuela.

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Bueno, son las 11:40 minutos. Seguimos con este especial, el bolerista de América, Felipe Pirela. Seguimos unidos en oración por Venezuela. Saludos también para la señora Nancy Sánchez, también en sintonía. Rafael Peralta, saludos allá en la urbanización Canaima. Gracias, hermano mío, por la información. Vamos a enviarle saludos también a nuestros amigos que están en sintonía, a la doctora odontóloga Estela Salas, también unida en oración por toda Venezuela, a Glenis González, el amigo José Yayo Franco, también en sintonía. Saludos, hermano querido. Bueno, también vamos a enviarle saludos a Ángel Augusto Anselmi, también en sintonía de este especial con Felipe Pirela. Le encantan las canciones de Felipe Pirela, también a Oscar de Pool. Hermano mío, Dios te bendiga. Y bueno, y llevamos a los venezolanos en una oración hacia nuestro Señor Jesucristo. Amén, hermano querido. Amén. Saludos. Lo que vivimos en Caracas es horrible. Así es. Así es, hermano querido. Bueno, también vamos a enviarle saludos a Ernesto Andrade, que está en sintonía, a Jorge, también todos allá en el sector Ciruma. Saludos a José Arnía en Chile, también enviándonos un abrazo y oraciones por Venezuela. Gracias, José Arnía. Gracias, hermano querido.

11:50 minutos. Bueno, ya llegando al final del programa con este especial Unidos en Oración por Venezuela. 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No al maltrato animal. El maltrato al animal debe ser un delito grave. Gracias Orsi por tan bellas reflexiones y consejos para crear conciencia. 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Bueno, que Dios me los bendiga en el nombre de nuestro Señor Jesucristo. Amén.

0: Señor, Padre Celestial, Creador de todas las cosas y seres vivos, hoy elevo mi voz para pedirte misericordia y protección por todos los animales que sufren. Te ruego por aquellos que son maltratados, abandonados o privados de alimento, que nunca les falte una mano generosa que los acaricie, cuide y proteja. Señor, toca el corazón de los seres humanos para que enseñen amor y compasión, convirtiéndonos en defensores de su dignidad y bienestar. Dios, líbralos del dolor, del miedo y de la crueldad humana. Que tu amor y tu paz cobijen a tus criaturas, que son parte de tu maravillosa creación. Amén.
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6: Las 12 y 0 minutos.
7: A continuación, el himno nacional de la República Bolivariana de Venezuela, letra de Vicente Salias y música de Juan José Landaeta.

A continuación, les ofrecemos como cada día la oración del conductor. En el nombre del Padre, del Hijo y del Espíritu Santo. Amén. Señor, dame una mano segura y una mirada vigilante. No quiero muertes en mi ruta. Quiero defender la vida que tú haces palpitar en cada hombre. Jamás querré estropearla. Quiero que el auto que manejo sea un verdadero servicio humano. Que el gusto por la velocidad no me impida gozar la belleza de las flores y los campos, de las montañas y los valles, de los seres y cosas bellas que has hecho para ver. Señor, quiero tu gozo y tu paz en mi camino. Ven conmigo. Amén.

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1: Buenas tardes, amigos. 12:10 minutos. Comenzamos nuestro programa La Antena del día de hoy, 25 de junio, con esta situación lamentable, esta trágica situación que hoy envuelve a nuestro país y que desde aquí lamentamos profundamente y pues confesamos que toda la población está conmovida por esta situación tan difícil que está viviendo nuestro país luego de los dos sismos que tuvieron lugar el día de ayer. El primero a las 6:04, según la página de Funbici, la página oficial de Funbici, a las 6:04, con una magnitud de 7.2 en la escala de Richter, y el otro un minuto después a las 6:05, con una magnitud en la escala de Richter de 7.5. Fuerte temblor, terremoto considerado en la ciudad de Caracas. El epicentro, como ya dijimos, fue en San Felipe, entre San Felipe y Boca de Aroa. Eso es entre el estado Yaracuy, el estado Falcón, Carabobo, esa zona central del país, y que se sintió con muchísima fuerza en la ciudad de Caracas, pero sobre todo en el estado La Guaira, que es el estado más afectado. Hoy comienzan ya a empezar a salir los reportes de esa zona que sin duda ha sido muy afectada. Creo que es momento de muchísima reflexión, de muchísima responsabilidad a la hora de informar, a la hora de difundir noticias que tengan que ver con esta situación, y que en este momento lo que prevalece en nosotros como seres humanos es la solidaridad absoluta, sin distingo de colores, sin distingo de clases, sin distingo de religiones, sin distingo de ideologías. Y yo creo que es pertinente evitar que en estos momentos puedan salir otros sentimientos que no tienen cabida en momentos como este, de tanta pues significación para los venezolanos. Hasta ahora el reporte marca 164 personas fallecidas y más de 900 afectados, digamos, lesionados por la situación planteada. Ya las autoridades están desplegadas en los distintos sitios del país. Ya en un rato haremos del conocimiento de ustedes pues un poco de los comunicados que se han emitido por parte de las autoridades, desde el gobierno nacional, los gobiernos regionales, así como gobiernos del mundo que también se han hecho solidarios con nuestro país, y que ya comienza pues a coordinarse todo lo que tiene que ver con ayudas humanitarias que serán pues dispuestas para el pueblo venezolano. Así que en el día de hoy estaremos conversando sobre ese tema y desde aquí enviando nuestra palabra de solidaridad, nuestra palabra también de acompañamiento en estos momentos difíciles que viven nuestros hermanos de los estados afectados por esta situación del día de ayer. Hacemos una pausa y ya regresamos con mucho más de La Antena. Ya venimos.
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1: Estamos de regreso, 12:20 minutos, amigos. Ya a esta hora vamos a conversar con nuestras amigas de la Fundación Mayacuchas. Es la Fundación Maracuchas en Miami, o Maravinas, que están en Miami, pero bueno, Maracuchas también. Maracuchas se escucha también bien. Ellas son Delcy Rubio y Mercy Cabral y Morela Barbosa. Ellas van a hablar con nosotros un poco de esta situación porque ya están activadas para esta situación que se ha generado en el país. Esta es una fundación que esencialmente brinda ayuda humanitaria en el estado Zulia, y hoy pues nos vamos a hacer solidarios con nuestros hermanos del país que están pasando por esta situación tan, tan difícil. Así que bienvenida, Delcy, bienvenida, buenas tardes.
2: Muchísimas gracias.
3: Muchas gracias, Villa, por acoger nuestra inquietud en ofrecer solidaridad a nuestra valiente Venezuela, que quedó súper golpeada. O sea, nos unimos en este momento solidariamente a todas esas familias que les cambió la vida en un momento.
1: En un abrir y cerrar de ojos.
3: En un abrir y cerrar de ojos.
1: Sí, así que nadie lo pensaba.
2: Sí, por eso nuestra fundación, nosotros solemos ayudar a muchas instituciones aquí en el Zulia, pero hoy, por supuesto, nuestro llamado es las Mayacuchas para Venezuela.
1: Claro, ¿no? Para poder empezar a ver cómo ayudar, cómo poner un granito de arena y cómo además también, yo creo, llevar un mensaje para que la gente pueda sensibilizarse en este momento y ayudar, desprenderse de algo que va a ayudar a cualquier familia a estos que están pasando por un momento tan difícil.
2: Total, total. Fíjate que pedimos una colaboración en dinero. ¿Por qué? Porque la fundación se va a encargar de hacer llegar la necesidad en donde esté. A veces, por ejemplo, vamos a enviar no sé cuánto de agua y resulta que hay mucha agua, pero hace falta medicinas o hace falta otras cosas. Entonces la fundación ese dinero lo va a canalizar para las cosas que de verdad se necesiten en cada lugar, hacerles llegar esa ayuda necesaria.
1: Claro, porque hacen falta muchas cosas, pero hay cosas, detalles que son esenciales. Es decir, probablemente usted bien lo decía, puede ser agua, pero de pronto lo que hacen falta son gasas o hace falta algún insumo médico. Entonces hay que tener la respuesta oportuna. Si es verdad que podemos buscar, no sé, la gente podrá donar un kilo de alimento, pero bueno, no hace falta tanto alimento como hace falta agua. Entonces todo eso hay que coordinarlo y hay que llevarlo de la mejor manera posible.
2: Así es. Y tú sabes que los maracuchos somos solidarios al 100%.
1: Así es.
2: Nosotros cuando nos llaman, ahí estamos.
1: Así es. Nos hacemos presentes siempre con nuestra solidaridad.
2: Entonces, ¿cuál es el llamado? El llamado es a las empresas, a las personas, a todo el que de alguna manera pueda dar su granito de arena. Que con eso, como hay un dicho que dice que con un bloque no se construye un edificio, pero con muchos bloques construimos una ciudad.
1: Así es.
2: Entonces, si tú pones un bloque, tú pones otro bloque, yo pongo otro bloque, pues con eso vamos a lograr conseguir ayudar a tantas personas que en estos momentos están pasando esta situación tan, tan precaria.
1: ¿Hay algún sitio, ya tienen algún sitio dispuesto donde la gente pueda empezar a comunicarse, teléfonos y dónde poder llevar pues la colaboración que la gente disponga en estos momentos?
2: Mira, hay un número de teléfono, el 0414-228-9561.
1: Ahí la gente se puede comunicar y hace contacto directo con la fundación.
2: Sí, lo repito, 0414-228-9561. Por allí nos pueden contactar y la persona le va a dar las directrices donde pueden hacer su colaboración. También está el de la fundación, que es fundacionmayacuchas@gmail.com, que por allí también pueden contactarnos y esa es inclusive el cel de las Mayacuchas.
1: Claro. Como esta fundación tiene su asiento en los Estados Unidos, en la ciudad de Miami, me imagino que ellas también están activándose a nivel internacional para que también desde allá puedan coordinar con ustedes las ayudas de gente que está aquí, porque hay una relación entre familias, ¿no?
4: Vamos a trabajar de la mano con la fundación Global Empowerment Mission. Ellos van a trabajar ellos son una empresa, una fundación transnacional que nos contactaron para poder hacer la ayuda a través de ellos, y otras fundaciones pequeñas como nosotros se van a unir también a ellos para los fondos hacerlos llegar a esta fundación, y ellos van a ser los que van a estar en Caracas haciendo el trabajo grande. Claro. El de nosotros es un trabajo de hormiguitas.
1: Claro, porque es una coordinación, ¿no? Era otra de las preguntas que iba a hacer. Ya debe haber una coordinación entre las ciudades, entre Maracaibo y Caracas, para poder coordinar la entrega de esta ayuda, que ojalá se pueda recaudar y que sea también
2: estoy segura que
1: bastante
2: sí.
1: bien, que
2: estoy
1: pueda recaudarse
2: segura que
1: muchas
2: lo vamos
1: cosas.
2: A lograr, y estoy segura que vamos a poder, que la Mayacucha va a poder dar el aporte que Venezuela necesita.
1: Así es que sí, sea.
3: Como fundación sabemos que una emergencia de esta magnitud pues requiere de una respuesta colectiva, o sea, mientras más nos sumemos, pues mayor va a ser la ayuda que podemos lograr.
1: Sí, y también entender que esto no es un acompañamiento de uno o de dos días, esto es un acompañamiento que va a perdurar en un espacio importante de tiempo, sí, sí. Y que hay que, digamos, prepararse para poder de alguna manera sostener todo lo que va a pasar. No hay que dejarle todo, yo creo que solo al gobierno, gobierno es el principal responsable, pero los venezolanos debemos hacernos solidarios en estos momentos.
4: Sí, a través de nuestras redes los mantendremos informados donde pueden hacer llegar los insumos, bien sean no perecederos o, bueno, ya les informamos si es

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1: 12:40 minutos. Regresamos, amigos, ya estamos en nuestro programa. Estamos conversando con nuestras amigas de la Fundación Mayacuchas sobre, bueno, todo este despliegue que estamos haciendo desde Metrópolis 103.9, también ellas en solidaridad con nuestros hermanos que están sufriendo en estos momentos en la ciudad de Caracas. Volvamos a repasar un poco los canales para poder hacer los aportes, que, a qué teléfono, cuál es la cuenta Instagram.
2: Sí, bien importante eso. Mira, a través del Instagram de las Mayacuchas, que es Fundación Mayacuchas, allí... Mayacuchas. Sí. El Instagram es Mayacuchas. Okay. A través de allí, a través del DM, nos pueden contactar. Nosotros por allí les podemos dar toda la información de las diferentes cuentas donde pueden hacer la colaboración. Y también si quieren hacer su donativo a través del CEL, el CEL sí es fundacionmayacuchas@gmail.com.
1: Y además ya se está también organizando y coordinando para ver de qué forma también el que pueda hacer un aporte en bolívares lo puede hacer, y también directamente en lo que es la compra de insumos y todo eso, para hacer una coordinación y poder hacer efectiva esta colaboración.
2: Sí, a través del DM del Instagram, por allí nos contactan y por allí les damos toda esa información donde pueden hacer la colaboración. Hay personas que pueden colaborar en bolívares.
1: Así es, ¿no? Todo lo que la gente pueda aportar es bien recibido y va a ser pues entregado con toda la responsabilidad que esto merita a la gente que más lo necesita.
2: Sí, también estamos, pero todavía no está bien definido. A lo mejor hay gente que quiere colaborar con algo de insumos. Uh-huh. Eso todavía no lo tenemos definido, pero también a través de la cuenta de Instagram, por allí pueden decirnos, pues decir, mira, a lo mejor queremos colaborar con agua, con no sé, y nosotros poder canalizar pues también ese otro tipo de ayuda que las personas quieran dar en este momento tan tan difícil que está pasando Venezuela.
1: Fradelcy, ¿algo que aportar?
3: Fundación Mayacucha no conoce fronteras, ¿no? Donde haya la necesidad, allí estaremos pues aportando nuestro granito de arena.
2: Así es,
1: porque eso es lo más importante.
2: Juntos construimos esperanza.
1: Así es.
2: Así que juntos somos más.
1: Claro, y también es bueno que la gente sepa que esta fundación pues no nace con esta tragedia que hoy tenemos, sino que viene haciendo un trabajo en el estado Zulia, hay muchísimas instituciones que están ligadas a eso, y que también quisiera que pudiéramos hablar un poco sobre eso para que la gente sepa a quién le puede estar entregando un aporte que es muy importante en estos momentos.
2: Sí, mira, la Fundación Mayacuchas somos maracuchas, que en un momento nos fuimos para Miami y muchas nos regresamos, pero de allí salió la fundación. Entonces somos maracuchas que vivimos en Miami o que vivimos en Maracaibo, y que todos los meses, cada una de nosotras empezamos poquitas y ahora gracias a Dios sumamos una cantidad bastante importante. De hecho, que ya somos, gracias a Morela, somos una fundación. Uh-huh. Y con eso llevamos ayuda, mira, a los ancianatos, a las monjitas viejitas que no tienen ayuda.
1: Claro.
2: A colegios de niños necesitados, llevamos platos de comida. Se hacen a la Fundación del Niño con Cáncer. Sí,
1: aquí podemos repasar Hogar Santa Cruz, Hogar San José de la Montaña, la Iglesia Los Aticos, la Casa de la Misericordia, Obras de la Misericordia, la Iglesia Santísimo Sacramento. O sea, son muchas fundaciones, sí, que ya se han ayudado y que a lo largo de todo este tiempo ustedes siguen pues desde el exterior, pero también con el corazón siempre en Maracaibo para poder ayudar.
2: Así es. Se le lleva a cada uno de ellos. No es que es una cosa puntual, no. Mensualmente las mayacuchas le llevan esa alegría a todas esas personas necesitadas.
1: Y que a pesar de que están en otras partes del mundo, siempre el corazón está en Maracaibo, siempre pendiente de la gente que aquí más lo necesita.
2: Así es. Es que el maracucho está allá, pero está siempre pensando en el queso palmita.
1: Así es. Bueno, entonces ya sabe, la gente que quiera colaborar, la gente que está dispuesta a ayudar, aquí hay una fundación seria, integrada por gente muy respetada de la ciudad, que está dispuesta a coordinar todo lo que tiene que ver con la entrega de estos insumos, con las colaboraciones incluso en dinero, para poder de verdad ser efectiva esta colaboración, porque bueno, la gente puede aportar agua, pero lo que hace falta son insumos. Entonces, a través también de
2: nosotros canalizamos
1: cuáles son las necesidades reales. Y que todos estos días vamos a estar llevando la información para que usted lo conozca a través de nuestra redes, emisora, sí. Y a través de estos micrófonos, para que usted conozca todo lo que la Fundación Mayacuchas está haciendo en función de poder ayudar a estos venezolanos que están afectados.
2: Muchísimas gracias realmente a la emisora por habernos dado este espacio, y que sabemos que a través de ustedes vamos a llegar a muchísima gente, porque es una emisora de una calidad excelente y bueno, yo creo que un número uno.
1: Así es, y aquí vamos a estar todos estos días también solidarios desde nuestra programación, para que la gente también pueda tener un canal de acceso y saber lo que está pasando y esté informado de manera veraz y oportuna, como es necesario en estos momentos.
2: Muchas gracias, así bueno, que gracias, Maracaibo, estamos unidos con las mayacuchas y ayudando a Venezuela.
1: Amén, que así sea. Bueno, muchísimas gracias a ustedes. Hacemos una pausa y ya regresamos con mucho más de La Antena. Ya venimos.

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1: Regresamos, amigos, una 5 minutos. Comenzamos nuestra segunda hora de programa del día de hoy y vamos a establecer contacto con el padre Ovidio Duarte. Él es el párroco de la iglesia San Antonio María Claré, es vecina nuestra de la emisora, pero además también han instalado un centro de acopio para nuestros hermanos, pero además también quisiéramos escuchar su mensaje de fe, de esperanza y de solidaridad con el pueblo venezolano. Buenas tardes, padre, adelante.
2: Buenas tardes, hijo. Dios te bendiga. Dios le bendiga a todas las personas que escuchan esta emisora, que están en contacto. Yo creo que es un momento, pero muy, muy oportuno para demostrar nuestro amor, nuestro cariño, nuestro aprecio por nuestros hermanos más necesitados. Es un momento muy duro, muy complicado, muy difícil, pero tenemos que ayudarnos y ser ahí de verdad, verdad, grandes venezolanos. Tenemos que luchar. Sí, en la parroquia hemos abierto el centro de acopio, tenemos un camioncito para llevar eso. Sobre todo vamos a dirigirnos hacia la parte de Morón y Tucacas. A esa parte vamos allí a ayudar a esa gente porque están muy golpeados también, ¿verdad? Y sobre todo, pues, tener mucha confianza en Papá Dios. Esta tarde comenzamos un novenario de misas y de hora santa, ¿verdad?, para pedir a Papá Dios por todas esas personas que están sufriendo dificultades en esta situación tan complicada, tan difícil, que muchas veces escapa de nuestras manos. Pero bueno, tenemos que ser solidarios y vamos a seguir luchando.
1: Así es, padre. El centro de acopio estará abierto, entendemos, de 8 de la mañana a 12 de la mediodía y después de 2 de la tarde a 6 p.m. para que la gente pueda llevar todos los insumos que sea posible para poder ayudar a nuestros hermanos también del estado Falcón, que también han sido afectados.
2: Correcto, correcto. Sí, ahí vamos a estar abiertos. De repente hasta almorzamos ahí tranquilos, dejamos las puertas abiertas para que la gente pueda ir a ese momento a llevar su colaboración y su ayuda. Claro que sí.
1: Ahora, padre, yo no quisiera desaprovechar esta oportunidad para que usted, a través de los micrófonos de Metrópoli 103.9, envíe la bendición a todos los venezolanos que hoy estamos consternados con esta situación.
2: Sí. Bueno, el Señor les bendiga en el nombre del Padre y del Hijo y del Espíritu Santo, amén, y nos dé a todos fuerza, valor y una decisión para seguir amando de una manera muy concreta y real a nuestros hermanos que están sufriendo.
1: Bueno, muchísimas gracias al padre Ovidio Duarte. Él es el párroco de la iglesia San Antonio María Claré, también es centro de acopio. Están abiertas las puertas para que usted pueda llevar su colaboración. Ellos van a dedicar todos estos insumos a nuestros hermanos del estado Falcón en Tucacas, que también es una zona bien afectada de nuestro país. Hacemos una pausa y ya regresamos con mucho más de La Antena.

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1: Regresamos, amigos, 1:13. Con toda esta situación que se generó el día de ayer, el primer pronunciamiento de la presidenta encargada, Delcy Rodríguez, hizo varios anuncios que yo quiero recordar. El primero es que estamos en un estado de emergencia nacional decretado ayer por la presidenta. Se activó también el estado mayor, activado de según lo que está establecido en nuestra Constitución. Se designó a el mayor general Zulbarán para liderizar todo lo que tiene que ver con la como autoridad única de este estado mayor. Quedan temporalmente suspendidas las clases y las actividades escolares en todo el país. Se exhortó ayer a la población a mantener la calma y la unidad. Y también se hizo un llamado al sector salud, donde se solicitaba la presencia inmediata de médicos y enfermeras en sus hospitales y lugares de trabajo para brindar apoyo en esta situación que está viviendo Venezuela. Y también se hizo del conocimiento el uso prioritario de la aplicación Ven App para enviar reportes e incidencias directamente al Estado Mayor. También las autoridades regionales, municipales, en este caso el alcalde Giancarlo Di Martino, expresó en el día de hoy que no hubo daños graves que lamentar y así que es importante mantener la calma, no difundir información no oficial y a quienes desean colaborar, estar atento a la publicación de los centros de acopio. Adelantó que habrán varios en la ciudad, entre los cuales estará la sede de Protección Civil, la Plaza de la República, el Servicio Desconcentrado de Plazas y Parques Sedepar, en la Casa de Villa Carmen, en el tranvía, en el Parque Ana María Campos, específicamente en su concha acústica, en la sede de los bomberos, Fundepo, Terminal de Pasajeros, Jefaturas Civiles, que también junto con los líderes de comunidades y salas de autogobierno comunal y también la Oficina de Atención al Ciudadano en la planta baja de la Alcaldía de Maracaibo. Eso en lo que se refiere a la Alcaldía de Maracaibo, que está activada también en este plan especial que se ha desplegado por todo el país. También la Universidad del Zulia, atendiendo el llamado de la comunidad universitaria y en coordinación con Caritas Maracaibo, informa la activación de un centro de acopio para brindar ayuda humanitaria a los afectados por el reciente terremoto en la ciudad capital y el estado La Guaira. Esto lo leemos del comunicado oficial que ha publicado la Universidad del Zulia. Tras una reunión sostenida con la rectora doctora Judith Aular de Durán, se han establecido los enlaces necesarios para habilitar este espacio e invitar a toda la colectividad a participar activa y solidaria. El lugar será la plazoleta del edificio de la nueva sede rectoral en horario de 9 de la mañana a 4 de la tarde. Activemos nuestro espíritu de solidaridad y compromiso con quienes más lo necesitan en este difícil momento, refiere este comunicado que está firmado por la rectora doctora Judith Aular de Durán, el coronel primer comandante del Cuerpo de Bomberos de Luz, Víctor Galván, Jaisel Pérez como presidenta de la Federación de Centros Universitarios y Sergio Salvador, encargado de la oficina de Cáritas de Maracaibo. Entonces, varios centros de acopio dispuestos en la ciudad de Maracaibo y además las autoridades desplegadas también llevando calma para que la población pueda entender el momento que estamos viviendo y saber la trascendencia que debemos tener hoy como seres humanos para ayudar a nuestros hermanos de los estados afectados, La Guaira, Falcón, Carabobo y esa zona de la capital de la República que han sido afectados por este sismo, por estos dos sismos que tuvieron lugar en el día de ayer. Hacemos una pausa y ya venimos con mucho más de La Antena.

0: 1:24, regresamos amigos a nuestro programa La Antena, aquí en Metrópolis 103.9, llevando adelante este operativo especial sobre la información que se está generando minuto a minuto en el país. Hace escasos unos minutos, el presidente de la Asamblea Nacional, Jorge Rodríguez, daba unas declaraciones. Podemos dar algunos datos oficiales que acaba de exponer Jorge Rodríguez. Informaba que luego de estos dos eventos sísmicos del día de ayer, de 7.1 y de 7.5 en la escala de Richter, ha habido 138 réplicas después de este evento sísmico. También informaba que se han declarado algunas zonas como desastres naturales en algunas zonas de la capital, y además también informaba que la presidenta encargada, Delcy Rodríguez, se encuentra en la zona del estado La Guaira, coordinando directamente con las autoridades todo lo que se ha generado en ese estado. También hizo un llamado a mantener la calma en estos momentos de mucha precisión, y vamos a ver si podemos escuchar un momentico las declaraciones que en este momento ofrece Jorge Rodríguez, parte de sus declaraciones del día de hoy.
1: Y lo que de primera intención ha solicitado la presidenta Rodríguez es la presencia, la llegada a Venezuela de grupos de rescate especializados, junto con los grupos de rescate que por un puente aéreo conformó el Comando Unificado, y vienen de los estados del país. Todos los especialistas en rescate vienen de todos los estados del país para abocarse principalmente a la recuperación de personas en el estado de La Guaira y en la Gran Caracas. Pero ya a esta hora han salido aviones de los Estados Unidos, de México, de España, de Qatar y del grupo de expertos en rescate de personas de las Naciones Unidas, que es un grupo de distintas nacionalidades, pero que han sido designados para las Naciones Unidas específicamente para recuperar y rescatar personas en una situación de emergencia o de desastre natural. Insisto, esta es la hora de salvar vida. ¿Y cómo pueden colaborar todos y todas ustedes? Atendiendo los centros de acopio que se van a disponer en escuelas, en universidades, en las distintas ONG destinadas para este tipo de actividades, la Cruz Roja Internacional, las distintas iglesias, y atender lo que se solicite, principalmente lo que tiene que ver con agua, con medicamentos, con colchones, con frazadas.

pues equipos especializados con gente experta en este tipo de tragedias para, como ha sido desde el día de ayer mencionado por todas las autoridades, esta es la hora de salvar vidas y atender a las personas. Creo que eso es lo más importante y luego, por supuesto, vendrá la etapa de recuperación que debemos tener todos para que el país vuelva a ser el mismo país de siempre. También, pues mencionábamos que ya varios países del mundo se han hecho solidarios con Venezuela. Podemos destacar el caso del presidente Nayib Bukele, que hacía referencia que ya había tenido comunicación con las autoridades del país y que por supuesto ya estaban al tanto para poder coordinar todo lo que tiene que ver con un equipo que viene en camino también de El Salvador. Igualmente hizo el presidente Abinader desde pues República Dominicana para también ponerse a la orden del gobierno y enviar su ayuda. Igualmente lo hizo España, el Reino de España, igual lo hizo Estados Unidos. Así que la solidaridad del mundo está presente en estos momentos para ayudar a Venezuela. Pidió también Jorge Rodríguez en su declaración la solicitud a las empresas privadas para alquilar maquinaria amarilla que pueda ayudar en estos momentos en salvar vidas y la remoción de escombros. También se activó un fondo de ayuda a las personas afectadas y que eso también va a ayudar mucho en la recuperación. Hay varias modalidades ya que tiene dispuestas el gobierno. Van entre créditos para personas que perdieron todo en su negocio, para poder apuntalar de nuevo todo lo que tiene que ver con la economía de esa zona, que también es muy importante. Activar líneas de crédito para los comerciantes afectados, abono especial a los trabajadores que perdieron su trabajo por la devastación que hubo en estas zonas. Así que hay todo un plan generado que debemos acompañar los venezolanos de manera solidaria, de manera responsable. Y por favor, es importante tener claro que debemos dejar a un lado nuestras diferencias de la índole que sea y aquí convertirnos todos en un solo país, en una sola nación, abrazarnos como hermanos y estoy seguro que con la ayuda de Dios y con la ayuda de todos nosotros vamos a salir adelante. Pausa musical y ya regresamos con mucho más de La Antena.

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0: Bueno, amigos, regresamos una 40 minutos. Hace unos instantes hablábamos de la locución que hace poco tuvo el presidente de la Asamblea Nacional. Algunos otros datos que aportaba de manera oficial, pues era en parte de lo que él comentaba. Hay 250 edificios afectados, hay 8 hospitales afectados, 20 con varios deteriorados de manera pues considerable, hay 346 infraestructuras dañadas. La cifra oficial hasta este momento son 188 fallecidos, 1520 heridos y hay un reporte de 150 desaparecidos. Esas son las cifras oficiales que el gobierno nacional ha aportado en un anuncio que el presidente de la Asamblea Nacional, Jorge Rodríguez, daba hace minutos. Siguen activos varios centros de acopio en la ciudad. Nosotros desde nuestra emisora, desde nuestra estación Metrópolis 103.9, hemos puesto a la orden toda nuestra señal y todo nuestro equipo humano y técnico para ponerlo al servicio de esta situación que está afectando al país en estos momentos. Nos hacemos solidario con nuestros hermanos de los estados Falcón, Carabobo, Yaracuy y por supuesto el estado La Guaira, que ha sido uno de los más afectados por esta situación. Así que todos pendientes, y es importante no difundir información no corroborada, no información no oficial, estar pendiente de los canales oficiales de los organismos del Estado, que son los que están llevando adelante todo este operativo. Por más que queramos ayudar, por más que queramos poner nuestro granito de arena, es importante hacerlo con la mayor responsabilidad. No hagamos de esto un show, no hagamos de esto otra cosa que no sea ayudar de corazón a nuestros hermanos que están afectados. Así que el llamado es a la responsabilidad, es a la calma y a que veamos de verdad la trascendencia que esto tiene para el país, no hoy, sino en los próximos meses, porque debemos trabajar todos juntos para que la recuperación sea rápida, sea efectiva y sea de verdad en solidaridad con nuestros hermanos afectados, que muchas familias han perdido todo y es necesario que puedan contar con el afecto, con el abrazo y con el cariño de todos los venezolanos. Es momento de unirnos, es momento de orar junto a Dios y es momento de pedir por nuestros hermanos que hoy han sido afectados. Así que desde aquí, ese será nuestro empeño todo este tiempo para acompañar a los venezolanos y poder ser la voz de ellos frente a esta tragedia que está viviendo nuestra población. Hacemos una pausa y venimos ya con mucho más de la antena.
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51 minutos, amigos, llegamos al final de nuestro programa del día de hoy, recordándoles que estamos viviendo una situación en el país muy triste, muy lamentable. Se han hecho ya solidarios desde varios países del mundo y todos debemos unirnos en cadena de oración por nuestro país. Creo que hoy se ha convocado a partir de las 7 de la noche una cadena de oración en toda Venezuela por parte de las autoridades nacionales y pues ojalá que podamos unirnos todos en oración para pedir por nuestros hermanos que están viviendo esta situación tan difícil. Desde Metrópolis 103.9, desde nuestro programa La Antena, seguiremos pendientes y solidarios con todo el pueblo venezolano en esta situación tan difícil que hoy venimos. Sigue a usted disfrutando de la buena programación de Metrópolis. Aquí tendrá toda la información veraz y oportuna que amerita esta situación especial que vivimos en el día de ayer.

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Mi gente bella, gente maravillosa, aquí estamos una vez más en la ensalada de Javier por Metrópolis 103.9 FM, que lo tiene todo, sobre todo en estos momentos donde la radio pues cobra una fuerza increíble, con el sentimiento, con la sensibilidad, pues con al ser pues un canal totalmente como puente de enlace para las comunicaciones. Hemos recibido, pues antes de llegar al programa también, varias notificaciones sobre el tema de desaparecidos, con esto que ya todos conocemos, lo sucedido el día de ayer, muy lamentable, con este movimiento telúrico, catalogado por los científicos como un terremoto. De verdad que lo que estábamos en Maracaibo, no nos imaginamos, obviamente horas antes, la magnitud de lo que había ocurrido pues en la zona costera de Caracas, en este caso en La Guaira, estado de La Guaira, y zonas aledañas. Sabemos que en el centro del país tuvimos bastantes reportes sobre afectaciones, sobre el tema de las señales. Por cierto, también el tema de señales para podernos comunicar, operadoras telefónicas en general, pues han aprobado de estar totalmente gratis para poder tener facilidad al momento de las comunicaciones. Por acá me están llegando mensajes por Instagram, por vía DM, por la vía de arroba Javier Bertelese. Bueno, dice Natasha Ruz, que nos envía sobre gente que estaba en Naiguatá, Pueblo Arriba, Iglesia San Francisco de Asís, Calle Páez, sobre una gráfica que muestra una familia que se necesita encontrar. Bueno, muchísima información por acá me ha llegado también a través de la cuenta de arroba menos intención más acción. Nos han etiquetado para, bueno, pidiendo ayuda exactamente referente al tema de La Guaira. Bueno, también hay información muchísima que sale minuto a minuto de muchos países solidarios, cada representación de diferentes países como Italia, por supuesto los Estados Unidos, la misma isla de Cuba, Colombia, que han puesto a disposición pues todos sus equipos de rescatistas, sin olvidar Francia, uno de los primeros países en pronunciarse y también apoyar estos diligencias y tareas de rescate y también de búsqueda que se necesita exactamente en el estado de La Guaira. Seguimos al aire en vivo desde la cabina de Metrópolis 103.9 FM.

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1: Continuamos al aire a través de la señal de Metrópolis 103.9 FM. Como siempre, Metrópolis 103.9 en momentos como estos, más que relevantes, solidarios. Por cierto, temprano antes de llegar a la radio, nuestra amiga Marbelia Mata, ingeniera, gerente de operaciones de la Fundación Tranvía de Maracaibo, nos hizo llegar la información sobre el centro de acopio. Muy importante, Javier. Indica, por favor, que somos centro de acopio. Exactamente, Maracaibo, centro de acopio para entrega de ayudas por el sismo que afectó el centro del país. Publica de forma oficial Alcaldía de Maracaibo. También nos dice de 8 de la mañana hasta las 6 de la tarde, exactamente cerca acá de Juan Carlos de la emisora, Plaza de la República, calle 77, 5 de julio con avenida 3Y, estación central del tranvía de Maracaibo. A la gente que está cerca de la vereda, tiene intenciones de ir hasta allá, exactamente dentro de las instalaciones del Parque Vereda del Lago, Plaza Cantaclaro en la zona norte, entre calles 51 y 52, Centro Deportivo y Cultural Patria Joven, también en la avenida 92 y 94, entre calles 79G y 79H. También la Plaza para Todos, antigua Plaza de Toros, en la avenida 16 Guajira, con prolongación circunvalación número 2. Ahí están los centros de acopio que ya está indicando la Alcaldía de Maracaibo, que nos hace llegar a través de la Fundación Tranvía de Maracaibo, pues la información, gracias a Marbelia Mata. ¿Qué puedes donar? Muy importante. Ropa en buen estado, sábanas, cobijas, alimentos no perecederos, agua embotellada, medicamentos, colchones, colchonetas, artículos de higiene personal, alimentos para mascotas también, son las recomendaciones que nos hace llegar, pues, la Fundación Tranvía de Maracaibo y también Metrópolis 103.9 FM, pues en este momento solidario con todo el país, un tema que nos atañe a todos. Le decía yo, mucha gente creo que no, cuando hacíamos las preguntas ayer, mira, sin saber, como lo dije hace unos minutos, la magnitud de lo que había ocurrido realmente, pues en La Guaira, en Caracas, en Maiquetía, impresionante de verdad, lo que pasó también en el aeropuerto. Antes de saber esa información que no nos llegaba, porque de paso las señales cayeron, muchas señales al momento de comunicarnos en el preciso instante, pues, que había ocurrido el sismo, no teníamos información en esos primeros 5 minutos y por ende nos fue llegando poco a poco vía Telegram. Recomiendo la aplicación de Telegram, por cierto, está la gente de Molotov News y todos los, por ejemplo, sitiales de noticias, información verificada, muy importante. Ya obviamente se dijo que era una fake news el tema de la luz, que estaban, y mucha gente se enteró. Mira cómo se riega la información no verdadera, ¿no? Entonces la gente me preguntaba, me llamaba, Javier, ¿es verdad? No es verdad el tema de que iba a cortar la luz por 24 horas. No, señor, hay que guiarnos por los canales oficiales y también por los periodistas que tienen credibilidad, por cierto, y tienen sus canales en Telegram. Ya les voy a decir cuáles son. Avanzamos a esta hora de la tarde, pues, tratando de llevar la información al momento.

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Al aire, continuamos a través de la señal de Metrópolis 103.9 FM. Lo tiene todo. Por cierto, bueno, hoy más que nunca, relevantes con la radio llegando a cada rinconcito del estado Zulia y más allá, estoy seguro. Reconocemos la ardua labor que están haciendo, por ejemplo, periodistas como Román Camacho y Marjorie Méndez, que informan que quizás las maquinarias y equipos de rescate, bueno, difícilmente llegan tan rápido, y en medio de la angustia y desesperación, familiares y vecinos también se unen para poder mover los escombros, tratar de apoyar en Katia la Mar. Eso es una de las peticiones que han hecho muchos desde La Guaira. De igual manera, se sabe el gran apoyo que están dando diferentes empresas. Por ejemplo, habíamos leído sobre Movistar, que habilita servicios gratuitos de voz y SMS en todo el territorio nacional, al igual que otras operadoras como Digitel y Movilnet, por lo menos durante estas 48 horas, habilitando sus servicios totalmente gratis. Bueno, por cierto, también Marco Rubio anuncia el despliegue de rescatistas y recursos médicos tras doblete sísmico. No solamente los Estados Unidos, también otros países como Francia, como Irán, que hace minutos acaba de publicar por diferentes portales todo el apoyo y solidaridad. También la selección de España hizo un minuto de silencio por el tema que estamos atravesando los venezolanos en este momento, donde muchas naciones se han hecho solidarias. Por cierto, muy importante recordarles que tenemos centro de acopio en la Fundación Tranvía de Maracaibo. Otras ya sedes están publicando, hay que esperar la información de cuáles son las ubicaciones. La Basílica también, Juan Carlos, confirmado. La Basílica, centro de acopio, nos decía más temprano también Juan Carlos Reyes y Villapol Morales. Jairo Montero dice que nos escucha desde San Miguel. Jairo Montero de Notijairo. Ya vamos a revisar el portal de Notijairo para ver las actualizaciones a esta hora de la tarde. Y el 0412-472-0108, 0412-472-0108, vía mensaje de texto y WhatsApp, para poder establecer contacto directo con Metrópolis y a esta hora con la ensalada de Javier, tratando pues de llevarles la información más relevante minuto a minuto que vamos actualizando en este momento tan sensible para nuestro país.

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1: Continuamos al aire a través de la señal de Metrópolis 103.9 FM. En este momento, más que solidarios, pues al pendiente de las informaciones, tratando pues llevarles toda la actualización que tenemos minuto a minuto, lo más relevante para los oyentes en este momento sobre este tema que estamos atravesando todos los venezolanos y que muchísimas naciones pues han sido también solidarias, han dado su mano y esperamos que, bueno, la parte de la ayuda sea rápida. Hoy estamos más unidos que nunca, dice la familia de Vera Motorcycles. Desde la familia Vera Maracaibo, queremos expresar nuestra más profunda solidaridad con todas las personas que han sido afectadas por el terremoto, a quienes hoy atraviesan el dolor de una pérdida o enfrentan las consecuencias de esta tragedia. Les enviamos un abrazo lleno de fuerzas, esperanzas y acompañamiento. Invitamos a la comunidad a mantenerse informados y en calma a través de medios de comunicación oficiales, brindando apoyo a quienes lo necesitan. Nuestros corazones están con ustedes. Vera Motorcycles, arroba Vera Maracaibo, con sus palabras en este momento. Bueno, recordamos también el 0412-472-0108, 0412-472-0108, vía mensaje de texto y también vía WhatsApp. Por ahí nos enteramos también que el Papa León dona 100 mil euros a Venezuela. Vamos a ver si la cifra es así. Si es 100 mil euros en ayuda humanitaria a Venezuela tras los dos devastadores terremotos registrados este miércoles.

2:51 de la tarde. Continuamos al aire a través de la señal de Metrópolis 103.9 FM. Lo tiene todo. Bueno, en estos momentos donde la solidaridad se impone más que nunca, donde todos los venezolanos nos unimos como uno solo, pues también fuerzas para el pueblo venezolano, dice la familia de Brava Lubricantes, que expresa su solidaridad con Venezuela ante el reciente sismo. Acompañamos a las familias afectadas y enviamos un mensaje de fortaleza, esperanza y unidad para todo el pueblo venezolano en este difícil momento. También lo publicó en sus redes la familia de Brava Lubricantes.

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1: Continuamos al aire a través de la señal de Metrópolis 103.9 FM. Lo tiene todo. Bueno, agradecemos a la gente que tenga la información también de cuáles son los sitios de acopio para poder hacernos eco desde Metrópolis 103.9 FM. Ya vamos a revisar acá el grupo de Metrópolis. También hace minutos también la página rdnvenezuela.com, buscando los sitiales oficiales y también con credibilidad. Comando Sur moviliza equipos de transporte aéreo, logística y salvamento del Ejército de los Estados Unidos para ayudar a Venezuela por los sismos. Ya la institución castrense norteamericana trabaja directamente con el Departamento de Estado, coordinando las misiones iniciales de asistencia crítica para la nación venezolana afectada actualmente. Estas fuerzas conjuntas coordinan acciones rápidas, aportando una logística avanzada imprescindible para salvar vidas humanas durante la presente emergencia nacional sufrida por los ciudadanos. También cabe destacar, pues, los centros de acopio que ya están publicando algunos colegas, también amigos del arte y el espectáculo que están publicando algunos sitios. Vamos a revisar el grupo de Metrópolis 103.9. Bueno, ya por acá, este lo dijimos temprano, vamos a recordarlo, vamos a reiterarlo. En la Plaza de la República, calle 77, 5 de julio con avenida 3Y. También en la estación central del tranvía de Maracaibo, en la avenida 12 El Milagro, dentro de las instalaciones del Parque Vereda del Lago. Plaza Cantaclaro, en la urbanización Cantaclaro, entre calles 51 y 52. Centro Deportivo y Cultural Patria Joven, en la avenida 92 y 94, entre calles 79G y 79H. También en Plaza para Todos, antiguamente conocida como Plaza de Toros, en la avenida 16 Guajira, con prolongación circunvalación número 2, parte de los centros de acopio oficiales ya publicados. Por acá tenemos también información, ya la comentamos. Bueno, ¿qué puedes donar? Muy importante, sea los centros que acabo de nombrar o cualquiera que ya vi por la Mercedes 1 también, unas personas agrupadas también, bueno, la sociedad civil agrupándose en solidaridad, nace desde cada institución, de cada familia, incluso de cada residencial de la ciudad de Maracaibo, pues nacen estos grupos para poder ayudar. ¿Qué podemos donar? Ropa en buen estado, sábanas, cobijas, alimentos no perecederos, agua embotellada, muy importante, el agua, medicamentos, colchones, colchonetas, artículos de higiene personal y alimento para mascotas. Parte de nuestro trabajo al reiterarlo a través de los micrófonos que nos permite Metrópolis 103.9 FM para la gente que vaya escuchándonos en este momento con la ensalada de Javier. Por acá un servidor, Javier Bertel Jr., en esta guardia que hemos pues convertido en más que musical, informativa y solidaria con la familia de Metrópolis.

3:18 p.m. Continuamos en Metrópolis 103.9 FM. Lo tiene todo, más en estos momentos de máxima solidaridad. También, bueno, respaldo, respeto a los familiares de las víctimas de este terrible terremoto que hemos vivido. Muchos han catalogado doblete de sismo o terremoto doble, un tema muy curioso que ya científicos, incluso en estudios desde Alemania, de países que están al pendiente monitoreando pues la actividad geológica o sísmica, seguirán arrojando resultados del porqué. También, bueno, el comunicado oficial del CNP Zulia, Colegio Nacional de Periodistas, en resumen, pues, por el tema que estamos atravesando, informando a nuestros agremiados y a la opinión pública en general que se mantiene el ofrecimiento de la Santa Misa en la Basílica de Nuestra Señora de Chiquinquirá, pautada con motivo de nuestro Día Nacional, pero ante las apremiantes circunstancias, el propósito de ese espacio será unirnos en oración por Venezuela ante la difícil situación que atraviesa el país, que ha suspendido el acto protocolar y de celebración que estaba previsto en el Centro Gallego de Maracaibo por motivo del Día del Periodista. Muy importante, también gracias al CNP Zulia que nos da la información en este momento. Seguimos actualizando para darles información relevante a esta hora de la tarde.

Continuamos en esta cobertura especial que nos permite la familia de Metrópolis 103.9 FM. Lo tiene todo en estos momentos que se requiere la mayor solidaridad de todos. De todos, en este caso los maravinos, de todos los zulianos. Por cierto, sabemos que Metrópolis llega mucho más allá de las fronteras de Estado Zulia en FM. Por eso la radio cumple un papel importantísimo. Ayer buscaba yo la señal de radio de la ciudad de Caracas, alguna de las emisoras. Por ejemplo, estaba reportando Vladimir Villegas a horas de las 8 o 9 de la noche, que realmente teníamos información, pero fue, yo creo que Juan Carlos, a partir de las 8 de la noche que empezamos a entender la gravedad de lo que había ocurrido pues en La Guaira, porque nos empezaban a llegar algunos videos puntuales de Caracas, lo que ocurrió en Maiquetía, pero bueno, no sabíamos realmente la magnitud de la tragedia a la cual se está elevando, pues, sobre todo en Catia la Mar, en La Guaira. Abrazos solidarios a nuestros amigos de La Guaira. Bueno, comenta Jorge Rodríguez, que confirma ya 138 réplicas en horas de la noche y madrugada. Y los que tienen la aplicación pueden tener exactamente dónde ocurrió. También en Japón, también hubo en horas de la noche un sismo similar al de Venezuela. Dios nos proteja. También llegada de aviones con ayuda internacional, ha confirmado Jorge Rodríguez, en coordinación con el Ejecutivo Nacional, la presentación del balance actualizado de los daños materiales y los mecanismos de financiamiento para las familias damnificadas por la catástrofe geológica. Por lo tanto, el presidente de la Asamblea Nacional, Jorge Rodríguez, informó que tras los dos terremotos registrados la tarde del miércoles,

ha dicho pues Jorge Rodríguez, también el despliegue internacional y ayuda humanitaria en camino. La gravedad del evento sismológico consecutivo motivó la respuesta inmediata de diversas naciones de la comunidad internacional, las cuales activaron sus protocolos de asistencia logística aérea. En este sentido, Rodríguez informó que ya están en camino cargamentos de ayuda humanitaria ofrecidos por los países aliados para cooperar en las operaciones de rescate en estructuras colapsadas. Por lo tanto, las comisiones técnicas esperan el arribo de personal extranjero capacitado en la locación de sobrevivientes confinados bajo el hormigón. Por otro lado, la articulación bilateral pretende robustecer las capacidades logísticas de los bomberos locales, acelerando la atención en paralelo al registro de los bonos de gobierno. Parte de lo que comentamos, ya a esta hora han salido aviones de Estados Unidos, México, España, Qatar y de grupos expertos de rescate de personas de las Naciones Unidas, dijo Jorge Rodríguez en la presentación de un parte oficial.

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Continuamos al aire a través de la señal de Metrópolis 103.9 FM, más solidarios que nunca, la señal que lo tiene todo. Bueno, siendo esta guía, esta luz, seguramente para la gente que desea escuchar palabras de aliento, también información oficial y confirmada por profesionales de la comunicación. Bueno, el mundo se solidariza con Venezuela, gobiernos de Estados Unidos, El Salvador, Argentina, Chile, Bolivia, Ecuador, Panamá, México. Acabo de escuchar a la presidenta de México que va a enviar más de 200 militares, también aeronaves, drones y herramientas para poder ayudar en esta tragedia que hemos sufrido en Venezuela. Brasil, Uruguay, Costa Rica, Panamá, Cuba, Guyana también, entre otros, expresaron su apoyo al pueblo venezolano sin importar las diferencias ideológicas, muy importante, y dentro de las cosas malas, pues, esto que se sobrepone por encima de todos los intereses, porque primero son las vidas que ojalá a tiempo logremos salvar. También el ministro de Defensa alemán, Boris Pistorius, ha ofrecido asistencia militar a Venezuela. Lo ha dicho hace minutos, también el gobierno alemán. Entre otras notas que nos llegan hace minutos, ya esperando actualizaciones, ya hasta el momento estamos reiterando lo que ya habíamos comentado más temprano. Un bonito momento también solemne o en tributo, en respeto a Venezuela, a la selección de España. Guardó un minuto de silencio por Venezuela. Y bueno, lo más importante es llamar a la reflexión a los amigos que están también, que trabajan con las redes sociales, saber que todos podemos aportar un granito de arena y de alguna forma sumarnos a los centros de acopio que ya hemos dicho en reiteradas ocasiones. Uno de los más o de los principales es Plaza de la República, la sede de Tranvía de Maracaibo, y esperando también que nos sigan informando de diferentes centros de acopio que vamos a ver cuando en las vías principales estemos pasando. Vamos a ver diferentes toldos. Por las Mercedes hay uno, cuando venía en camino vi uno muy cerca de las Mercedes, un equipo de personas que están allí apoyando esta gran labor dentro de las dificultades que estamos sufriendo en este momento en Venezuela.

0: momento 3:53 de la tarde al aire en Metrópolis 103.9 FM, la ensalada de Javier, con este de un servidor Javier Bertel. Tenemos una colega periodista desde la ciudad capital representando a Metrópolis, Michelle Mendoza. ¿Cómo te sientes en este momento?
1: Hola Javier, buenas tardes a la audiencia de Metrópolis 103.9 FM. Bueno, ahorita en una tensa calma la capital, todos los cuerpos y efectivos de seguridad en la calle. Bueno, como les pasé un reporte hace rato, la gente está, bueno, bajo de los edificios, está acampando en las principales plazas de la ciudad como tal, por seguridad, pues.
0: Claro, claro. Y esa era la primera recomendación que escuchamos dentro de tanta información, pero que pudimos obtener, Michelle, lo he dicho acá desde tempranas horas que arranqué el programa, que no sabíamos la magnitud, estando en Maracaibo, no sabíamos realmente la gravedad de lo que ocurrió pues en La Guaira, sobre todo. Michelle, ¿qué nos puedes comentar de lo que lamentablemente te tocó vivir estando en la ciudad capital?
1: Bueno, fue terrible, una experiencia bastante terrible. Muchas zonas y edificios afectados, agrietados. Bueno, los ingenieros que están a cargo de todos los estudios de los edificios están desplegados a través de toda la capital. Por supuesto, el distrito capital no estuvo tan afectado, sin embargo, hay afectaciones importantes, pero no tanto como La Guaira. La Guaira está, bueno, en una situación crítica. De hecho, fue decretado un estado de catástrofe. El aeropuerto se mantiene cerrado, las zonas de Catialamar, todo lo que es Macuto, Naiguatá está con el paso interrumpido. Bueno, hasta ahora las cifras son muy altas de heridos y de personas fallecidas. El Estado venezolano ha puesto a disposición créditos a través de la banca para apoyar a las personas afectadas. Los hospitales están, bueno, al servicio. Ya han llegado grupos de rescatistas de otros países a apoyar, y bueno, la verdad es que es una situación bastante fuerte. Yo vengo en un recorrido desde...
0: Sí, te escuchábamos, Michelle, se perdió quizás la comunicación en el momento. Vamos a ver si logramos tener la información directa en la voz de Michelle. Michelle,
1: edificios en la ciudad capital, okay, que no se pueden utilizar, y la recomendación es, bueno, por supuesto, sacarlos, de que las personas salgan. Y bueno, por eso es que hay mucha gente en Plaza Venezuela, en la Plaza Altamira, en la Avenida Bolívar también, gente que está acampando porque no pueden subir a los edificios.
0: Ok, Michelle, ¿qué sabes pues de los centros de acopio, de esa rapidez, que la solidaridad de todo el pueblo venezolano, diferentes ciudades y por supuesto del apoyo internacional? ¿Sabes si ya está llegando? ¿Qué nos puedes comentar de ese llamado y obviamente de la gente que, hasta incluso he escuchado de muchos empresarios que han movilizado unidades para llevar todo lo referente a lo que se requiere en este momento?
1: Sí, sí, de hecho en la ciudad capital, en Chacao, las alcaldías, algunas instituciones de Estado han puesto al servicio, a disposición, apoyo logístico. En Parques del Este, por ejemplo, también hay un espacio logístico para apoyar, y bueno, hay otros espacios que las autoridades van a ir indicando a lo largo del desarrollo de estos días. Bueno, solo queda, bueno, que en Maracaibo pues la gente esté calmada. Con respecto a los familiares perdidos, pueden ir a la VENAT, que es la aplicación que pueden descargar para reportar a los familiares que están perdidos. Y bueno, ahí ha sido una situación muy tensa. La verdad, han habido más de 149 réplicas, unas que han sido regulares, otras que han sido muy imperceptibles. Pero bueno, estamos a la espera, a la expectativa, y con calma y paciencia.
0: Claro, claro, con todo el monitoreo que amerita este tipo de situaciones, lo sabemos, hemos estado pues revisando los diferentes portales. De verdad que es muy valioso este contacto telefónico que tenemos contigo desde la ciudad de Caracas, representando a Metrópolis, Michelle Mendoza. Cuídate muchísimo, por favor, pedimos que repitas la aplicación para poder llegar y poder colocar los nombres de familiares o poder buscar.
1: La VENAT. Ven app, ven con B de Venezuela, ven app.
0: Ok, muchas gracias, Michelle. De verdad, en este momento agradezco muchísimo que nos hayas dispensado un poco de tu tiempo para poder informar a través de la señal de Metrópolis, por supuesto en el live que tenemos en Javier Bertelesi y Metrópolis 103.9 FM. Lo tiene todo. Avanzamos a esta hora de la tarde.

0: Ok, señoras y señores, de esta manera pues culminamos a esta hora apenas esta guardia de la ensalada de Javier, pero continúa Metrópolis 103.9 FM haciendo los contactos pertinentes, incluso con vocería oficial pues de la ciudad capital, también nuestros reporteros desplegados en diferentes partes del país. Metrópolis 103.9 FM lo tiene todo por acá, un servidor, Javier Bertel, tratando de aportarles el mayor contenido de información posible. Poder ser ese brazo extensivo, poder ser ese puente comunicacional. Por cierto, mucha gente que nos escucha incluso desde diferentes partes que están fuera del país, en diferentes partes del planeta, como digo yo, que siempre nos dan su mensaje, su salud, y seguro que quieren saber, aparte de escuchar la música que los va a calmar, siempre llamar a la calma, a la paz, y por supuesto saber la información al pendiente. La recomendación que yo les puedo hacer personalmente es que sigan vocería oficial, periodistas, reporteros, comunicadores certificados que te van a dar la información, obviamente ya verificada, procesada, para poder entender que es verdadero, que es verdadero y que no es un fake, que no es una mentira, y pues que no genere zozobra en la población. Por eso estamos acá para ustedes como servidores que somos al aire. Feliz jueves ya 25 de junio y avanzamos con más de la programación de Metrópolis.
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